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16: 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Me han destrozado el programa.
17: Un beso.
16: Un beso.
17: Chao.

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0: Casi llego,
1: Con Ornelón Sony, te vas.
2: Buenos días a todos.
0: 14 minutos de las 9 de la mañana en toda la República Argentina. Intensos de nuestro cuore. Bienvenidos a una nueva edición de Mañana Intensa. Listos para acompañarnos mutuamente hasta aprox cerca del mediodía. Según, si mis cálculos no fallan. Más o menos como para orientarlos. Según mis cálculos, insisto, no se olviden que tampoco soy la reina del cálculo, ¿eh? No. 15 minutos de las 9 de la mañana, bienvenido octubre a la República Argentina. Definitivamente estamos a qué, a nada de decir Feliz Navidad.
3: Bailamos, coqueteando el sol.
0: Absolutamente a nada estamos. A prácticamente nada.

0: ¿Cómo haces para ponerte en contacto? 358-438-5997. 358-438-5997 y me contás cómo viene tu jornada. ¿Qué canción querés escuchar? ¿Cómo te sentís? ¿Cuánto tenés en el home banking? ¿Cómo te llevas con el ahorro? Bueno, hay información, basiquita. Sin perturbarse, ¿no? Yo sé que es mucha la data que estoy pidiendo, pero bueno. A medida que les sale, me van contando. A medida que pueden. 358-438-5997. Y además, la posibilidad de sumarse a los sorteos que tenemos. 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Busquen Only Clean en las redes sociales. Y dependiendo del material de Ceci Lario, que tendría que estar llegando en breve, vamos a estar regalando también en el mes de la madre, porque octubre es el mes de la madre, un cambio de look de la mano de Ceci Lario, ¿sí? Gracias a la gente de Elvis también que nos acompaña siempre, dándonos la posibilidad de regalarle entradas y pases a ustedes que son intensos y que eligen quedarse con Intensa FM en sus mañanas. A todos los clásicos, qué sé yo, no sé, pienso en las haditas, mis amores que están ahí, que este tiempo las tuve. Me las tienen de capacitación en capacitación, mis reinas. Pienso en Diego, que nos escucha desde el día cero, desde zona rural. A Sabri también, a la gente de Digital Age, le mando un besote gigantesco. A María, a Ceci, bueno, son muchos, son muchos. Ayer estuvimos con la abogada Dani Lisa, especialista en la cuestión laboral. La semana que viene, me parece que se repite, déjenme que me organice, pero sí, es muy probable. A través de nuestra aplicación nos podés escuchar, a través de nuestro sitio web nos podés escuchar y también nos podés escuchar a través de nuestras frecuencias aliadas. 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Dicho todo esto, después te cuento las efemérides y los datos del tiempo. Por lo pronto, bueno. Por lo pronto, le ponemos play. Sí, no, porque el pote este me hace renegar. Ya me dijo que lo cambie, lo tengo que cambiar de pote. De a poquito me voy acomodando, ténganme paciencia. Madonna, chica material. Buen día, preparo mate.
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0: Ayer se sintió fuerte actividad eléctrica, pero en algunas zonas de la ciudad. Un rayo sorprendió en medio de la... Claro, porque estaba como inestable alguna que otra llovizna y de repente, sácate. Muy fuerte. Gracias a Dios no me tocó. Todavía estaría en crisis, pero no pasó, no pasó. Les cuento que en este momento, a 15 minutos de las 10 de la mañana, tenemos 10 grados 2 según el Servicio Meteorológico Nacional. Y hoy la máxima va a superar los 20 grados. El viernes los 22, el sábado los 24, con algunas tormentas fuertes para el viernes a la noche y el sábado a la madrugada, ¿sí? Según indica el Servicio Meteorológico Nacional, por el calor que vamos a tener el sábado con 24 de máxima, ¿ok? Bueno, información que les comparto, nada más. Mañana algo ventoso para la tarde. Y hoy jueves simplemente un cielo parcialmente nublado con una máxima que va a llegar, según indica el Servicio Meteorológico Nacional, a los 20 grados. Es el Día Internacional del Café hoy, 1 de octubre. También es el Día Internacional de las Personas de Edad, ¿sí? Es el Día Internacional de la Música. Es el Día Internacional del Vegetarianismo. Es el Día Internacional... el Día Mundial de la Urticaria Crónica, de la Hepatitis C. Son días efemérides que les compartimos. Información para que tengan en el momento incómodo del ascensor o del traslado. Viste que el tema del clima es lo más. Una de las veces que subí, lo primero que me dijo el muchacho que estaba haciendo traslado, dice: no sé de clima y no sé de autos. Ay, dije, amé. No tengo ni idea, Leo, yo tampoco. Porque se ve que venía muy traumado de que le preguntaran del clima, se sentía como en la obligación de hablar. Y el tipo supo poner sus límites muy claros, me hizo muy feliz en ese momento. Porque tampoco me sentía en la obligación de tener una charla. Y fue muy ameno todo. Sí, fue raro y un toquecito sí, pero me pareció muy sano de su parte. Escuchamos, pero no juzgamos. No sé, yo creo que estuvo bien él en marcar lo que no tenía ganas de tal cosa. Me pareció genial eso. Bueno, ¿qué crees que te diga? Si a vos te... Irrespetuoso. No, ¿por qué irrespetuoso? Está genial lo que hizo. Aclaró de antemano que había cosas que a él no le pintaba, como ponerse a hablar del clima y del coso. No me pareció algo malo. Pero muy por el contrario, me pareció, la verdad que me pareció very, very satisfaction. No me pareció malo, me pareció súper bien. Con esta música estrambólica le damos la bienvenida al señor Jonathan Santiago Borilio, que nos trae toda la información del deporte. Dale, Borito.
1: Hola, Orme, feliz mañana de jueves, feliz comienzo de octubre, buena mañana para toda la comunidad de mañana intensa y después de días. Nos volvemos a encontrar con toda la actualidad y el resumen deportivo de lo que tiene que ver con la agenda regional, con lo que tiene que saber la gente a través de Tirando Deportes. Vamos a comenzar hablando, por supuesto, de toda la acción de la fecha número 16 del hockey regional, en donde el pasado fin de semana se disputó lo que dejó la 16ª fecha del torneo anual Olga Palmero, en donde a través también, por supuesto, de nuestra página web pueden encontrar todos los partidos, resultados y el cronograma también de lo que se viene para las próximas ediciones. Hay nuevo tribunal de disciplina con nuevas sanciones en el marco del fútbol regional, una nueva fecha que ha pasado y que ya también en el transcurso de estos días se ha comunicado el nuevo tribunal de disciplina con el boletín de sanciones para los diferentes jugadores. También en el comienzo de la semana tenemos que hablar de Belgrano, de Coronel Moldes, que sumó 3 puntos fundamentales y goleó 3-0 a Atenas de la ciudad de Río Cuarto, en un triunfo vital también por la permanencia en la máxima categoría. También otro de los equipos que sigue dando que hablar es Toro de Coronel Moldes, que el pasado fin de semana logró 3 puntos importantísimos de cara a lo que es una nueva fecha de la Liga Regional de Fútbol de Río Cuarto. Y hablando de Liga, vamos a hablar de la Sub-13, ya que está en cuartos de final, y la Sub-15 a solo un paso. Las selecciones juveniles de la Liga Regional de Fútbol de Río Cuarto completaron ayer, día miércoles, la segunda jornada de lo que dejó el torneo provincial de selecciones de ligas. Que ambas buenas selecciones continúan realmente invistas, algo para destacar, para agregar. Fue ante la Liga de Villa María, la sub-13, que consiguió su segunda victoria, mientras la sub-15 igualó y quedó de manera bien posicionada a lo que va a ser la última fecha de la fase de grupos. También tenemos que hablar de los próximos encuentros, toda la data que la pueden ir encontrando a través de nuestra página web en Tirando Deportes, tirandodeportes.com.ar, también nuestra página web, y todo lo que tiene que ver más precisamente con una nueva fecha que se va a venir el próximo fin de semana en el marco de la Primera División A, en el marco de la Liga Regional de Fútbol de Río Cuarto. Ya entramos en la recta final del año, ya entramos nada más y nada menos que en las últimas fechas. Fecha número 13, tenemos que hablar de varios encuentros destacables, por ejemplo, el de Toro frente a Sportivo Municipal, también Banda Norte frente a Everton, Lautaro Roncedo frente a la Universidad, Atlético San Basilio de local va a recibir Acción Juvenil. Esto va a ser la fecha número 13 que se va a venir ya promediando para este fin de semana. Como sabrán, hubo en estos últimos findes mucha actividad automovilística, pasó hace días atrás el Turismo Nacional con realmente buena presencia de público, con un espectáculo que dejó las puertas abiertas para que la categoría pueda volver a elegir al Autódromo de Río Cuarto, un autódromo que sigue optimizando obras de cara a lo que va a ser ahora el próximo mes de noviembre, el regreso del turismo carretera. También hubo visitas el pasado fin de semana del Córdoba Pista, fin de semanas bastante movidos para lo que es el automovilismo, en este caso para lo que es la actividad deportiva en el Parque Autódromo Ciudad de Río Cuarto. Hasta aquí el resumen de lo que está dejando la semana en materia deportiva. Seguramente mañana, o sea en las próximas horas, estaremos contando también todo lo que se viene para este fin de semana, primer fin de semana del mes de octubre.
0: Gracias, Borito, con toda la información del deporte. Jonathan Santiago Boriglio de Tirando Deportes, que desde el día cero nos pone la información deportiva para que nosotros, los intensos, podamos tener esta data. 358-438-5997. Ya hay algunos que se están poniendo en contacto tirando los signos. Para que no llegó Marcheta. Bancame que yo de casualidad te sé que soy Cáncer, ascendente en Leo y algunas cositas más que estoy aprendiendo. No mucho más, pero aguantá que ya arrancamos.

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0: Para toda mi gente.
1: Oh, qué movido esto. Me da una sed. Me da mucho a... Estamos a 27 minutos de las 10 de la mañana. ¿En qué momento? Ah, pero nos sentamos fuera del aire. Para todos lados. Señoras y señores, redoblantes, truenos, todo lo que sea necesario para recibir en los estudios de Intensa FM a Ariadna Marchetta, que une el cielo con la tierra a través del Gaia Sky. Marchetta, ¿tenés retorno?
2: Ahora sí.
1: Ahora sí. Buen día.
2: Muchas gracias. Muy buenos días. Qué hermoso día que hace hoy.
1: Está lindo hoy, ¿eh?
2: Está lindo.
1: Sí, 1, 2, 3 probando.
2: 1, 2, 3 probando.
1: Mira vos cómo ha cambiado la configuración de todo. Que toqueteo todo. Pero es para bien.
2: Bien.
1: Paciencia.
2: Sí, sí, paciencia, porque se está, si bien la tecnología, cómo se ha aggiornado todo esto.
1: Estamos haciendo lo que podemos.
2: Ah,
1: te digo, ahora hay que configurar. Tranqui, vamos de a poco, paso a paso. Vamos por partes.
2: Vamos por partes.
1: Dijo Jack el Destripador. Vamos por partes. Marchetta, ya vamos a activar el vivo en redes para que los intensos y las intensas puedan estar preguntando si nos acompaña hoy la tecnología. De todas maneras, pegame un pantallazo general. Arranca un nuevo mes, arranca octubre. Hoy es primero de octubre. En 5 minutos estamos. Salud, feliz Navidad.
2: Exactamente, ya estamos.
1: A ese nivel.
2: Ya estamos ahí.
1: 3, 2, 1.
2: 2027.
1: Bueno, nada de pirotecnia. Oh. Nada de pirotecnia. Pero en cualquier... ¿Me escuchas? ¿A vos escuchaste el rayo?
2: Sí.
1: ¿Anoche?
2: Sí, hubo mucho.
1: ¿Mucho?
2: Yo escuché varios.
1: Bueno,
2: a las 10.
1: Yo zafé un poco.
2: Ah, sí.
1: Mejor igual, porque ando recagona.
2: Sí.
1: Al viento me da mucho miedo. Que es más destructivo que un...
2: Claro.
1: El agua, bueno, yo tengo un flotante ahí en casa, saldré en ese. Está la puki arriba, estamos todos ya.
2: Claro. No, nosotros somos muy nerds porque nos gusta calcular dónde está la tormenta, dónde cayó el rayo con la distancia que hay. Escucha, esto es muy nerd, pero me gusta para Francisco. Con Francisco jugamos a eso porque es una forma también de vivir la tormenta
1: desde
2: un lugar mucho más consciente.
1: ¿Pero qué? ¿Cómo hacen? ¿Cae el rayo?
2: Claro, se ve la luz.
1: Sí.
2: Y empezamos a contar. 1, 2, 3, 4, 5, 6. Y el trueno.
1: ¿Y cuando cae?
2: Claro. O sea, cae cuando da la luz, pero el ruido es después.
1: Y entonces eso marca la distancia.
2: La distancia en la que cayó el rayo.
1: Bien.
2: Sí, y eso es para él es re divertido porque es mamá, porque él pensaba que yo era divina. Porque yo veía el rayo y le decía, escucha, que ahí se va a sentir un trueno, mamá divina. Y aparecía.
1: Ah, y llegaba el trueno.
2: Claro, y a ver, después ya más grande.
1: Ya le explicaste.
2: Claro.
1: Está bien, me encantó.
2: Entonces, me como que de esa forma, pero siempre las tormentas estar adentro, no se sale cuando está lloviendo, no podés ir a agarrar nada metálico.
1: Bien.
2: No podés ir a subir una escalera, esto para todos, no suban.
1: ¿Por qué no sube la escalera?
2: Porque tiene hierro, es metálico.
1: Ah.
2: Y eso atrae y es conductora de la electricidad y te...
1: Y sácate.
2: Hay varios casos. El último fue hace muy poquito tiempo.
1: Me sorprende mucho todo lo que gira en torno a las tormentas. No sé, por ejemplo, no dejo de pensar lo que sucede en las playas, ¿viste? Que tanta gente la cancherea.
2: Ay, no, es peligroso.
1: Y se requedan ahí a la orilla de la playa como si no existiese. Pues sí, señora... Yo entiendo que esté de vacaciones.
2: Sí, sí, pero volá.
1: Pero no es un lugar seguro.
2: No.
1: Igual una vez lo hice en plena tormenta y incluso me metí al mar. Estoy re loca. En ese momento lo estaba.
2: Claro.
1: Estaba en un formato adolescente, hecho una loca de la vida.
2: Sí, o una ignorante. El tema es que cuando soy ignorante...
1: Más ignorante que adolescente.
2: Claro.
1: Estaba en ese formato, tirando más para ignorante.
2: Formato.
1: Viste que vamos teniendo versiones en la vida.
2: Tal cual.
1: Yo estaba en esa, pero después de grande, después de mi modo señora, dije, guay, me mandé semejante moco, pero ya estaba.
2: Claro.
1: Escucha, te quiero contar algo.
2: Sí.
1: El fin de semana estuve en Mendoza.
2: Sí.
1: Tu tierra.
2: Mi tierra.
1: Estuve
2: nada.
1: En Mendoza. Y me sorprendió. Porque yo, viste que yo le venía esquivando al que venía con esto del epicentro, che, que tengamos cuidado. ¿Y a dónde terminé? En el lugar
2: donde
1: mayor posibilidades de un temblor existía.
2: San Juan, Mendoza.
1: Olvídate, ahí estaba. Por supuesto que dormí vestida.
2: Y of la course. Mochilita.
1: En un tercer piso en el medio de una de 25.000 torres. O sea,
2: no
1: que,
2: me digas.
1: Sí, un horror. No, no, no me gustó. No, no fui muy feliz. Era otro el motivo por el que estaba ahí y mi foco estaba puesto en otro lado. Pero bueno, no lo dejaba de pensar. De hecho, nos reíamos de eso. Vos, gorda, que te armaste la mochilita de supervivencia, ¿te la trajiste? Porque claro, acá sí, ¿no? Tenés riesgo de...
2: Igual cero precaución en Mendoza, no sé si notaste. ¿Qué te llamó la atención?
1: No, bueno, porque mis hermanos me hacían bullying. Si hay algo que nos caracteriza a la familia es el bullying. Principalmente entre hermanos.
2: El bullying familiar es...
1: Es infaltable. Entonces, che, gorda, ¿cómo está ahí? ¿Qué onda? ¿Ya sentiste algún sismo? Yo tengo la alarma en el teléfono.
2: Claro, que te avisa.
1: Al pedo me iba a sonar, porque ¿para dónde iba a salir? No sé. En una galería, en un tercer piso, o sea, son 18 puertas hasta que yo salte, ya está, era entregarme directamente. O sea,
2: bien. Era como... Ahí tenés que quedarte en la escalera.
1: Bueno, y ahí... Me voy al ascensor a chusmear y mis viejos se cagaban de risa, mi papá y mi abuelo también. Y le digo, ustedes ríanse. Y resulta que en todos lados tenés el procedimiento de incendio o terremoto.
2: Exacto, sí,
1: y
2: sí.
1: Y tenés como las dos imágenes.
2: Tienes los cartelitos
1: sí,
2: ahí, sí.
1: En todos lados. Uh-huh. O sea, el incendio, que es súper esperable, en cualquier lado sí, es súper esperable el incendio. Ahora, que en todos lados esté a la par la opción del terremoto,
2: ahí en
1: habla
2: Mendoza,
1: de que es una zona sísmica. Sí. Yo dije, la puta madre.
2: Totalmente.
1: Bueno, Dios, y ya está.
2: Por eso no hay subtes en Mendoza. Vos no tenés subtes.
1: No, pero igual tenés las calles, tienen todas canaletas abajo.
2: Claro.
1: O sea, todas las veredas tienen hueco.
2: Son acequias.
1: Acequias son.
2: Se llaman acequias y claro, porque es para canalizar justamente el agua. Vos imaginate que sos un desierto. Vos eso que ves y tan verde y tan oasis, es todo creado. Las acequias justamente es para canalizar el agua. Están los grandes zanjones que se llaman.
1: Vos que te gustaba, mira. Vos que querías una linda zanja. Ahí tenés en Mendoza.
2: Ahí está en Mendoza.
1: Te equivocaste de provincia. Si lo que buscabas eras linda. Bueno, está lleno allá.
2: Lleno. Algunas más grandes, otras más chicas.
1: Otras más chicas.
2: Sí. Unas más ordenadas que otras.
1: Que otras, sí.
2: Pero toda la ciudad tiene los grandes.
1: Los zanjones.
2: Los grandes zanjones que después van las acequias. Entonces, todas las calles, todas las casas tienen agüita que les pasa por al lado. Entonces, vos regabas las plantitas, por ejemplo, con ese agüita de la acequia. Ahí jugábamos los barquitos.
1: Eso me contaba mi padre.
2: ¿Tu padre es mendocino?
1: No es mendocino, pero mi papá tiene más.
2: Más
1: tiene
2: calle.
1: Un país que la chica de TN esta que viaja por todo. No acuerdo cómo se llama. Pero sí, que me contaba eso porque conoce, digamos.
2: Claro.
1: No sé si específicamente... Bueno, sí, aparte siempre a mis padres les gustó mucho Mendoza, es una ciudad muy linda.
2: Es muy linda, para estar un ratito sí es muy linda.
1: No sé, para vivir las 24 horas.
2: A mí no me gusta porque es enorme y es no me gusta para vivir, porque aparte es muy seca. Yo, por ejemplo, algo que aprecié en Río Cuarto, que digo, acá los que viven acá no aprecian lo que tienen, que es a dos cuadra, dos pasos, un río.
1: Sí.
2: Y un río de verdad, no es un hilito, es un río,
1: no es
2: de
1: artificial.
2: Llanura, con, como decir, este río de mierda, no saben lo que tienen, entonces...
1: Uno no sabe lo que tiene hasta que lo pierde.
2: Exactamente, tal cual. ¡Ay, no me hagas llorar!
1: Vine re poética, hoy estoy re poética.
2: Hoy estás poética.
1: Estoy poética. Bueno, escuchen, estamos en la transmisión en vivo, estamos ahora, estamos ahí. Le voy a añadir un link para que puedan hacer las consultas con Ari, quienes quieran preguntar. Ahora sí, pueden mandarnos los signos, el martes nos mandaban con Boneto. Bueno, te felicito, mi amor, ¿qué querés que te diga? Te felicito. No se me ocurre decirte otra cosa. Y le explicamos con Boneto. Nosotros no estamos teniendo un manejo de la cuestión de los signos. Ya se los dijimos y se lo vamos a repetir las veces que sean necesarias. Pero no estamos teniendo un dominio. La que lo tiene es Marcheta. Ari, ¿qué? What is happening in the sky? What is happening in the sky in this October that is starting? ¿Cuándo vuelve la teacher?
2: ¿Cuándo vuelve?
1: Después gestionamos.
2: Estaba los viernes. Cualquier viernes. Ella,
1: se puede pegar una escapadita.
2: Sí. Es cuestión de
1: avisar.
2: Poneme me
1: gusta la publicación nueva mía esa. Después léela. Ahora ponele me gusta sin preguntar. Directamente.
2: Acá.
1: Sí. Ponerme gusteame la foto. Me gusteala.
2: ¿Esta?
1: Sí. Me mata que el... la querés ver toda. Son 20 fotos.
2: Ay, ¿no? Mi amor.
1: No va a terminar más de verla.
2: ¿Pero puedo leerla en voz alta?
1: Léela.
2: Esta. Ay, porque me repega. Ya leí la primera y ya me hizo llorar. Gracias por mi fe. Gracias por esa fuerza silenciosa que me sostiene cuando el mundo parece detenerse. Gracias por la esperanza que me levanta cuando el miedo aparece. Gracias por los días en los que no veo el camino, pero sigo caminando. Gracias por la confianza que nace del alma, por la serenidad que trae el creer sin entenderlo todo y por la certeza de que la vida siempre encuentra la manera de guiarme. Ay, no, hermoso. Estoy, después voy a ver todas las... Ay, qué hermoso.
1: Estoy, pero mira.
2: Hermoso.
1: Hablábamos con Boneto acerca de las meditaciones, que a mí me cuesta mucho la calma, digamos, la quietud.
2: Claro.
1: De hecho, me altera la quietud. No me relaja, me pone loca, claro, como una cabra.
2: Te altera.
1: Entonces, ella me decía que a veces se puede relajar uno con música.
2: ¿Sí?
1: Que se puede, tenés que elegir qué canción. Entonces yo le digo, mira, yo escucho varias canciones, pero le mostré más o menos alguna.
2: Bueno, ahí, vos podés ahí. ¿Qué significa meditar?
1: ¿Qué significa meditar?
2: Ese es el punto.
1: ¿Qué significa?
2: Estar presente.
1: No estoy presente acá.
2: Estás presente. Si no. Vos estás...
1: No, pues estoy en un boliche ahora.
2: Bueno, ahora estás en un boliche. Pero si estás en un boliche y estás ahí presente...
1: En mi mente te estoy hablando.
2: Sí, bueno, pero estás ahí.
1: ¿Será si yo pienso en eso, no? Y me veo ahí.
2: Y está ocurriendo.
1: ¿Está ocurriendo en algún lugar?
2: Está ocurriendo.
1: ¿En serio?
2: Sí, para mí sí.
1: Estoy muy potra ahí.
2: Pero es que aparte tu espíritu es de una potra. Mi todavía espíritu, no se entera la materia.
1: Hay que avisarle a mis moléculas.
2: A tus células.
1: A mis puedes... átomos. A mis dendritas. A los alveolos. A los aparatos alveolos de Golgi.
2: ¿Vos sabés lo que son los alveolos?
1: A ver. Pulmones, los
2: pulmones. Ah, muy bien.
1: Tengo mi costado. A la mielina que recubre el soma. ¿Qué más? ¿Qué otros términos que vos decís? ¿Qué mierda estás diciendo? ¿Sabés qué averigüé el otro día? ¿Qué googleaba el otro día en mi estado de... Porque estoy tratando de disfrutar de esta semana. Se me pasó revolando, ya estamos jueves. Sí. Recagando, hice la mitad de las cosas. No me importa, no pasa nada. Ya está, es lo que hay. Pero veía que hay una... Yo tengo una planta en la casa que alquilo en el patio, muy linda, muy gigante, que quedó pelada. O sea, ahora en la época te quedó, pero knockout. Quedó muerta, o sea, no... Si uno no sabe, no averiguaba, ajá, yo la daba por muerta ya.
2: Bien.
1: Entonces dije, ¿cómo? Y ahora está con brotes y ya está linda de nuevo. Claro. Pero parecía muerta.
2: Y sí, pero...
1: Pero quedó pelada, Ari.
2: Claro.
1: O sea, quedó el palito todo seco, no se veía. Sí. No había un solo brote, no había un verde de nada.
2: Eso es lo que ocurre justamente con las mismas... Lo mismo ocurre con nosotros a nivel emocional interno, con las estaciones del año, ¿sí?
1: Mira.
2: O sea, pensemos que pasamos el invierno y el invierno es para adentro. Recién ahora empieza la energía y la frecuencia a florecer. Por eso también está todo tan revolucionado. Está saliendo y brotando todo lo que tiene que brotar.
1: Estamos en época de brote.
2: Estamos en época, sí, la primavera. Equinoccio, pensemos en la palabra, es misma cantidad de luz que de noche, que de oscuridad. Eso significa equinoccio, igual noche, equinoccio.
1: Equinoccio.
2: Sí, equinoccio de otoño y equinoccio de primavera.
1: Mira.
2: Solsticio de verano, solsticio de invierno.
1: Bien.
2: Equinoccio es que está en la misma cantidad. Entonces, si lo llevamos también a nuestros procesos, es como esto, como que se equilibra ahora la luz con la oscuridad. El invierno, el solsticio de invierno, es más oscuridad que luz.
1: Sí.
2: En verano es más luz que oscuridad. Si eso lo llevamos también y hacemos que nuestro cuerpo entre en ese ritmo... ¿Qué?
1: También el calor, en verdad.
2: Claro, sí, ni hablar, estamos más cerca del sol, por eso.
1: No, a mí me gusta el equinoccio y el otro.
2: El equinoccio.
1: El de la oscuridad, yo soy guerrera de la luz.
2: El solsticio.
1: No soy team oscuridad.
2: Solsticio de verano.
1: Pero qué lindo, cuando está todo más tenue, más tranqui.
2: Claro, bueno, pero es que es así como lo vivimos también.
1: Yo soy medio de hibernar.
2: Claro.
1: Me gusta, viste, la... Qué loco, porque también me gusta el escándalo, me gusta el...
2: ¿Sí?
1: Pero, verano es... No se puede respirar. Jesucristo,
2: la humedad.
1: La gente que se quema al rayo del sol, se están calcinando. Claro. Río Cuarto, ¿cómo ama quemarse la piel? Por bueno, favor, ¿cómo aman pero quedar pero rostizadas?
2: Rostizadas, tal cual.
1: Rostizadas quedan.
2: Bueno, pero acá está en esto de lo que estábamos charlando, de que empezamos con la temporada Libra y esto de que empieza a florecer. Si vemos en la rueda del zodíaco, arrancamos con Aries, ¿sí? Y del sí. Arranca con Aries. Y del otro lado, su opuesto complementario está Libra, que es donde estamos ahora, ¿sí? Es Libra.
1: Y si vemos, ahora ya entramos en Libra.
2: Entramos en Libra, ya estamos. Bien. Ya estamos en esa frecuencia. Por eso se liberó un poco la tensión de Tierra, de Virgo, de sobreexigencia, de control, de esto de la mente detonada, ¿sí? Un poco ahí como... Y ahora entra esta energía más venusina, ¿sí? Y ahí justamente esto de este quilombo que está habiendo entre lo que quiero, lo que deseo, lo que puedo. Pensemos que salimos de una luna llena en Aries, que fue la semana pasada, ¿viste lo que fue? Fue como muy detonante. Caótico. Mucha gente, mucho malestar, mucho malestar. Y se está moviendo toda esa energía. Y ahora arranca Libra y es como que viene a poner así como un pañito frío, como calmemos la intensidad.
1: Se me calman.
2: Libra tiende a calmar la intensidad. Es como que no le gusta mucho la intensidad, la desesperación, lo filosófico. Es como, ay, por favor, no te pongas tan intensa. Eso
1: sí,
2: es como...
1: son bastante anti-intensidad.
2: Sí, muy.
1: Pero está no bueno son... porque equilibran un poco.
2: Exactamente. Pero mantienen una superficialidad que quienes estamos acostumbrados a bucear en la intensidad...
1: Sí, nos parece muy banal
2: es,
1: eso.
2: Claro, es como, bueno, pero es necesario también, ¿sí? Y ahora arranca eso, arranca la belleza, arranca... Es más,
1: a ver.
2: Mira lo que te traje.
1: ¿Qué trajiste?
2: Para ¿Qué es hacer esto? Un skin face.
1: ¿Qué es?
2: Este es el desmaquillante.
1: Ah, mirá. Este ya lo vamos a mostrar. Desmaquillante micelar. Este es el de Just.
2: Sí, pero lo loco de esto...
1: Estas cosas son muy refrescantes, ¿viste?
2: Sí, este es muy hermoso. Y esto es Libra. Esto es Libra, es esto, en el medio del caos y el quilombo,
1: sí.
2: Bueno, ponete bonita. O sea, no, si voy a llorar, que sea...
1: Mira, si vas a sufrir, sufrí, pero como una diosa, mi reina. Si vas a sufrir, sufrí,
2: así,
1: pero...
2: Es la amiga que te va a decir, bueno, ¿para qué se te está corriendo el rímel?
1: Acomodate.
2: Claro, acomodate. Es como para así, tranquila con la intensidad. Para que se...
1: ¿Qué? Gira el coso para que se vea el coso para acá. Acá. Desde abajo, sí, ahí está. Ahí vas a tener bien la carguchi. Qué loco eso.
2: Sí, sí, sí. Es como la que te viene a traer ahí un poco de calma y de caos. El tema es que como esta tensión está tan activa entre lo que yo quiero, la identidad, y fíjate lo que charlamos el otro día y la lectura que tuvieron con Sabri, esto de me quiero separar, quiero salir de ahí, pero tengo miedo, es ese eje activado, ¿sí? Aries es toda la individualidad y Libra es todo el otro. Sí, entonces está moviéndose ese eje muy fuerte, muy fuerte. Entonces es como que ahí meditar, respirar, llévate al centro. ¿Qué es lo que es propio? ¿Qué es lo que no es tuyo? Sí, es como hacer todo ese trabajito interno.
1: Miércoles. Bueno, hay algunos que ya resuenan un poco con lo que está contando Ariadna. Lo que sí, algunas preguntas específicas que se van sumando 358-438-5997 para girar el Gaia Sky y compartir algún mensaje específico para quien hoy tenga ganas de interactuar con el Gaia Sky. En las redes sociales, Gaia
2: GaiaSky.oc
1: GaiaSky.oc, ¿sí?
2: Exacto.
1: Estuve viendo muchos reels o mi algoritmo me estaba desafiando, mostrándome mucho material de gente que bardeaba la astrología, ¿la viste?
2: Sí.
1: ¿Lo viste?
2: Sí.
1: ¿Qué pasó con eso, con esa ola nueva?
2: La misma ola que...
1: ¿Existió siempre?
2: No, que no solo que existió siempre, sino que la misma ola que salió también a... Uy, habían dicho esto de la pandemia, por ejemplo. ¿Por qué tiene ese auge tan grande? ¿Sí? El tema es que está tomando importancia, está teniendo mucha importancia. Y cuando algo empieza a tener importancia, también está...
1: Sí, para o sea, se presta para ser juzgado.
2: Totalmente. O sea, si sos visible y te pones...
1: A la
2: te
1: merced.
2: Expones a que justamente aparezca todo esto que está en contra. A mí me vi uno porque yo me encanta uno de los, lo sigo siempre y es un grosso para mí, que hablaba en esto de bardeando y que decía, pero respondeme la pregunta, ¿cómo una persona te puede determinar lo que...? Y yo, ¿viste cuando dije, para quién está buscando determinar algo? Esa necesidad de que esto sea científicamente comprobado, o sea, todo lo... ¿Por qué bardearlo? Si esto es simbólico. O sea, es una cuestión simbólica, no te va a determinar. ¿Qué te tiene que determinar algo tu forma de ser? Yo le haría esa pregunta, me lo sentaría enfrente. Primero me saco una foto porque lo me amo. Encanta y lo amo, pero después le preguntaría, ¿por qué te tiene que determinar algo?
1: Claro, sí, ¿quién es?
2: Ay, voy a ir a la Ari para que me lea la carta natal para que me diga si voy a encontrar el amor. ¿Qué? No, volá, o sea...
1: Es para otra cosa, es una introyección.
2: Por eso el pensamiento mágico, esto de voy a ver el horóscopo para ver si voy a... No, o sea, está bien, está bueno porque es divertido y si me lo tomo desde ese esto de ver la serie que hablábamos, si me tomo, pero si yo voy a ver eso para entrar en el drama y que eso me determine mi vida, nada.
1: Está complicado.
2: Ni el proyecto Genoma Humano pudió. La neta. Ni el que, claro, no pudo determinar, por eso voló, porque claro, todo estaba determinado por los genes. Cuando dijeron, claro, no, solo el 10% lo determinan los genes, y el 90% ¿qué hacemos? ¿Cómo explicamos esto? ¿Sí? Y es el ambiente.
1: ¿Sí? El contexto.
2: Es el contexto. Entonces todo es lo mismo.
1: Qué significativo eso.
2: Bueno, ahí está, por eso yo le contestaría eso. O sea, ¿qué es lo que sí determina tu forma de ser? A ver, contámelo. Siguiendo el método científico, ¿qué es lo que determina la forma de ser de una persona?
1: Tu manera de habitar el world.
2: Ahí está.
1: Tell me.
2: Claro.
1: Oh.
2: No va a ser la astrología, no va a ser el tarot, no va a ser las constelaciones, no va a ser nada lo que determine absolutamente nada en tu ser. Más que vos, tu conciencia y lo que viniste a vivir. Y hacete cargo. Y hacémela. O sea, no lo voy a decir, pero... pero claro. ¿Y vos qué viste de bardeo? Pues a mí me encanta. Ah, eso mismo.
1: Sí, el mismo. Y pensaba lo mismo que vos. Que digo, a ver, yo también soy del team de que... porque nacieron el mismo día, no te puede determinar nada. Y lo cierto es que es más información que se suma y cada uno elige qué soto hace con esa información que se suma. No hay mucho más que eso.
2: Claro, pero si vos entregás, es lo mismo que voy al médico. Si yo le entrego al médico la potestad de decidir si yo vivo o muero en un mes, 2 meses, 6 meses, y me entrego a eso, y bueno, pero ese es tu problema. ¿Me explico? Es lo mismo esto. O sea, es cada uno sabe hasta dónde, qué es lo que recibe de la afuera. No estoy diciendo que la medicina no, pero si no, como eso, cualquier cosa.
1: No vayan al médico.
2: No. Pero esto es, ay, te quedan 6 meses de vida. O sea, ¿cómo vas a determinar eso? ¿Me explico?
1: Y bueno, porque lo debes saber por la ciencia.
2: Está bien, bueno, por eso, pero ha habido casos en los que no, y hay muchos. O sea, si uno se entrega por 100, al 100, a eso, es como, bueno, te expones a eso, pero no es lo mismo que decir, ah, bueno, ok, este es el diagnóstico, esto es lo que sucede, bien, y lo tomo, y voy a otra consulta, y veo cuáles son las otras opciones. Exacto. Pero que de ahí a que te determines si vas a ser de una forma o no vas a ser de una forma. A mí, por ejemplo, yo desde el mundo científico, que esto era, nada, un bolazo, porque yo también estuve en ese lugar. Claro, después cuando empecé a verlo desde el lugar, desde lo simbólico, y me salí desde la visión, lo científico, el paradigma, me corro de ese paradigma, claro, ahí empieza a responder un montón de cosas y decir, ah, claro, mira, por eso yo actúo de esta manera, porque esto es información que está en el cielo. No somos tan copados como para sentirnos tan lejos y separados de lo que está ocurriendo. Qué sé yo, no sé.
1: Es un hermoso debate que se puede dar incluso con, no sé, pienso, tanta gente involucrada que me la simple idea de que eso suceda me fascina. Pero me gusta que se esté dando el diálogo.
2: A mí me encanta.
1: Que se ponga el tema sobre la mesa. Ayer, viste que yo estoy viendo Guapas del año del hace 12 años, creo que fue.
2: Sí.
1: Un poquito más.
2: Es la de la Carla, la Carla de la Mercedes Peterson, Morán.
1: Mercedes Morán, Florencia Bertolotti o Bertotti. Bueno, hermoso. Y qué pioneros, porque hasta de las constelaciones familiares.
2: Claro,
1: están hablando.
0: Ah, lo pusiste, sí.
1: Lo puse en el grupo. Y me parece algo realmente... Yo no soy muy partidaria, yo personalmente, uh-huh. porque me parece que no me sentiría cómoda mostrando abiertamente cuestiones que responden a mi historia, a mi privacidad. Soy muy celosa de, uh-huh. de mi privacidad.
2: Exacto.
1: De una manera... Si yo
2: muy prudente.
1: Sí, si yo te llegué a contar algo es porque realmente vibraste para mi win y me sentí confiada. Pero si, en la realidad es que soy muy... Es muy privado, es muy responde a una familia, no me involucra a mí mi historia, me involucra a muchas personas, entonces siento mucho respeto por eso también. Exacto. Y no sé si elegiría hacerlo frente a muchas personas o gente que no conozco, ¿no? Uh-huh. A mí no me
2: sí,
1: genera.
2: Sí, no es una técnica que a vos te
1: no, a mí no me da, no me genera comodidad. A mucha gente sí, y es muy parecido, hablo desde la ignorancia, a lo que sería el psicodrama o cuestiones claro. Que vos puedas, viste, como poner en palabras y tantas técnicas más que te invitan a llevar a palabras, poner en el cuerpo,
2: claro,
1: trasladar al cuerpo esa sensación. Sí he tenido y he implementado en los procesos donde tuve mi... O no sé si hay una sola o son varias, viste que tenés un proceso de la noche oscura del alma.
2: Sí.
1: Bueno, que terminaba tirada en el piso, metiéndole
2: posición fetal.
1: Sí, sufriendo como que vos sentís que...
2: Te morís. Igual,
1: sí, que te vas a morir. Uh-huh. Sentís que te morís.
2: Sí.
1: Experimentás. Y normalmente siempre hay una persona involucrada que te lleva a ese estado, uh-huh. que ha sido su tarea, ¿no? En su momento pasa a ser Voldemort.
2: Exacto.
1: El innombrable, la innombrable y demás. Son personas que uno recuerda, lamentablemente desde el dolor, pero también en este caso desde la gratitud. Porque
2: sí, lo podemos ver una vez que ha pasado
1: esa tarea también, en cierta forma. No, en ese momento no lo ves.
2: No
1: en ese momento.
2: Y no está bueno tampoco que lo veas porque a veces te mantienes en
1: el
2: lugar.
1: Es como excusa para
2: permanecer. Exacto, es como que estás justificando sí. el...
1: Y bueno, era su misión, era su tarea. No, no,
2: exacto.
1: Bueno. Y en ese estado... como de la búsqueda constante de lo no dicho, uh-huh. como realmente uno tiene que hacer un corte, porque eso si fuese por la misma la misma sinergia del coso, pues, sí, hay personas que habitan ese espacio tóxico añares.
2: Exacto.
1: Esta cosa muy parecida a lo que es la recaída del consumo, la necesidad de ese estado, bla, bla, uh-huh. bla, bla, bla. Y se da ese corte, uno necesita ese corte. Pero te vienen 1800 excusas para, de alguna
2: para
1: manera,
2: no
1: retomarlo.
2: Sí.
1: Entonces, lo
2: ahí
1: no,
2: está el miedo.
1: Ahí está el miedo. Bueno, lo no dicho, yo necesito verla por última vez para decirle esto, o verlo para última vez porque necesito mirarlo a la cara y decirle, bueno...
2: Una silla vacía.
1: Y ahí está. Y ahí, esa es la que viene, que esa sí la experimenté y realmente fue muy liberadora.
2: Sí.
1: Yo soy muy chota para estas cosas porque digo... Hay que sentarse en una terapia. Soy muy de todavía de la terapia porque sí. es mi formación. Entonces
2: sí,
1: todavía la sostengo, la defiendo y para mí me parece que hay cosas que uno, si se anima a meterse en lo holístico, que me encanta, sí. no tiene que dejar de tener un sustento que acompañe lo psicológico.
2: No. Yo tengo mi terapia.
1: Bueno.
2: Yo voy, o sea, no, por más astrología que haga, a mí me ayudó mucho a entenderlo. Porque yo necesito una estructura.
1: Exacto.
2: A mí esto me ayudó porque tiene números, porque está explicado matemáticamente.
1: Claro,
2: o sea,
1: bueno,
2: a mí,
1: vos venís de la ciencia.
2: A mí me sirvió.
1: Claro.
2: Y uso lo simbólico, pero la terapia es como...
1: Claro, entonces
2: y tener un otro que te diga también.
1: Exacto. Y en ese y ahí me animé con lo de la silla vacía.
2: Es y... súper terapéutico.
1: No, pero vos vieras... Claro, porque también lo entendí desde dónde viene. Yo puse en palabras... Y yo realmente, mi cerebro creyó o entendió que esas palabras se dijeron.
2: Sí, y ya está.
1: Y fue instantáneo. Fue como...
2: Liberador.
1: No, qué alegría que me había dado. En sí. ese momento no estaba muy alegre, que digamos. La verdad que fue una etapa muy fea, muy muy triste, muy angustiante, como cualquier persona que nos está escuchando que pasa por situaciones donde
2: sí.
1: todos pasamos en algún momento. Y ni hablar si sos más 30. Capaz que si todavía no cruzaste la franja de los 30, no te tocó, te va a tocar y
2: a
1: vas
2: los
1: 29, a poder.
2: 29, 30 vas a estar en ese proceso con alguna situación tensa. Incluso quizás... casándote o siendo madre o alguna, pero es un paso, dando un paso es
1: grande,
2: es un paso muy grande el que se da en esos 29.
1: En los 29.
2: Sí, es el término de un septenio muy clave para arrancar un nuevo septenio.
1: Ay, amo que digas septenio.
2: Ay, es que mi vida ocurre en septenios.
1: Que son 7.
2: Claro. de los 0 a los 7, fase lunar, mamá, presencia,
1: bueno,
2: nutrición.
1: Bueno, de los 0 a los 7 se trabaja la personalidad.
2: Bueno, ahí está.
1: Si
2: y es
1: no
2: mamá.
1: Trabajaste antes de los 7, ya se forjó una personalidad. Exacto. Es muy difícil después revertir eso.
2: Exacto. Y el arquetipo astrológico, ahí es donde bajamos justamente esto del cielo a la vida. El arquetipo astrológico ahí es la luna. La luna es la toda esa contención emocional, toda esa nutrición. Por eso es tan importante, no necesariamente la presencia de una mamá, ¿sí? Porque a veces decís, yo no tuve mi mamá, o mi mamá
1: no importa,
2: fue mi abuela.
1: El rol
2: de esa contención emocional. ¿Por qué? Porque somos seres emocionales. El raciocinio empieza después de los 7. Antes es la conexión con la emocionalidad. Después los 0 a los 7, los 7 a los 14, los 14 a los 20. Por eso son momentos que está bueno tenerlos en cuenta. Si sos madre, o si tenés hijos, o si sos educadora, ¿sí?
1: Son tiempos a tener, lo voy a anotar, voy a estar contando. Ho'oponopono. Ho'oponopono, ¿qué es Ho'oponopono?
2: Por favor, gracias, te amo. Son palabras...
1: Ho'oponopono. Me lo voy a tatuar.
2: Se tatuaba todo. Ay, hay una chica que tiene todos sus procesos
1: tatuados
2: en el cuerpo.
1: No, termino más.
2: No.
1: Tendría que hacerlo.
2: Imagínate cada dramita. Nalgas. O sea, si yo me tuviera que representar físicamente cada situación que he vivido en mi vida.
1: Tendría que hacerlo en las nalgas.
2: Claro.
1: Ho'oponopono. Ho'oponopono. Bueno, escucha, Marcheta, metámosle que tengo gente que, con algunas preguntas.
2: Bueno, dale.
1: Sí, vamos a arrancar con Carla. Vamos a girar el Gaia para Carlinia, que está preguntando, quiere preguntarle al Gaia Sky cómo viene su energía para este cierre de año. Carla, que nos escribió a través del WhatsApp 358-438-5997. 358-438-5997. Carla, si estás allí. Sí, Susana. Avisa, Carlita.
2: Ay,
1: ¿qué?
2: No, bien.
1: Ay, no asusté, Bona.
2: No. Carla, necesitas ordenar. Hay mucho para el afuera, mucho para Carlita. Esto de... hacer todo para afuera, que el taller, que la difusión, que el mostrar, que el... Es como mucho para afuera, y es como que está bueno que empieces ahí como a replantear un poquito tu propia individualidad, desde tu propio valor y desde tu propio servicio, qué es lo que querés ofrecer, porque eso, de eso va a depender cómo termines el año.
1: Básicamente
2: va a depender de si te pones toda la presión y toda la mochila encima de lo que están esperando que suceda de vos, o si... desde tu centro decís, mira, esto se puede hacer así, así y así, y fluyo con eso, ¿sí? Pero desde un lugar tuyo, como parada vos en tu eje, ¿dónde está tu eje? ¿Está afuera o está en vos, adentro? ¿Sí? Y este proceso de transformación que venís transitando, que tiene que ver mucho con esta necesidad de controlar y o manipular, que vaya dejando ahí como, por lo menos siendo visible.
1: Acá estoy, pone Carlita. Bueno, Carlita, estamos hablándote a vos, mi amor, ¿eh?
2: Siendo visible, hay mucho de a veces de querer controlar o controlar la narrativa, se me viene como esa palabra.
1: ¿De qué signo será, Carlita?
2: No sé.
1: Controlar la narrativa, se me viene muy Virgo, capaz, o Capricornio. A ver,
2: hay
1: si le puedo leer la
2: mucho
1: chat.
2: Control.
1: 26 del 7, ¿Cáncer o Leo?
2: Leo, 26 de julio.
1: Sí, muy de controlar la narrativa. Vamos a hacer una meditación.
2: Carlita.
1: Pelota con la meditación.
2: Es justamente como esta necesidad de que el afuera vea lo que estás haciendo, ese reconocimiento.
1: Bien.
2: Que si tiene esa frecuencia de Leo, que busca eso también, es como tenerlo en cuenta. Tenerlo en cuenta porque eso te drena mucha energía. Le drena mucha energía.
1: Te agota, Carlita.
2: De julio.
1: Te agota, Carlita, esto. Esto te agota, Carlita. Así que paciencia. Bueno, tengo una tocaya mía de Cáncer que quiere preguntar cómo termina este 2026.
0: Sí, sí.
1: Mirá cómo gira ese Gaia. No paró este.
2: ¿Cómo se llama?
1: Ya te digo. Que esta parte está brutal.
2: Lávate terminar una fiesta esta.
1: ¡Vamos! Ya te
2: tiene unas ganas de cachengue.
1: ¿Estás con ganas de party? Mari.
2: Sí. O hay mucha. Es como, o está muy guardando. Es como toda la.
1: Está muy reprimida esa ganas de party.
2: Las. ¡Ay, no sabes lo que te tengo que contar!
1: ¡Ay, después contame!
2: ¡No!
1: ¿Es mucho?
2: Es que veo, no, es la energía de Mari.
1: Está. Ahora tiro una pausa y sale. Olvídate, tengo pausa ahí.
2: Pero mirá qué loco que salió ahora con Mari. Estás como guardadita, como si estuvieras guardada dentro de una cajita y tiene unas ganas de que alguien abra esa caja y pueda salir.
1: Salí, Mari, abre la cajita, mi
2: esas
1: amor.
2: Esas ganas de festejo, abre esas esa ganas cajita. De esto, de incluso hasta transformar esa vocación o esto... Estas ideas o esto filosófico que te caracteriza en una, darle una estructura, pero como con ganas de fiesta, de aventura, de salir de esto, como nada, salir a comerte el mundo un poquito. Exacto. O a que el mundo te coma, es como que estás ahí.
1: A ver, comer está.
2: Comer está.
1: En la ecuación está. Comer está en la ecuación, digamos. Comer ingresó al grupo.
2: Sí. Bien. A diferencia de, por ejemplo, la anterior, que no, que estaba ahí como. No, acá es como. Ay, quiero respirar, quiero libertad, bien. Quiero salir, quiero propósito, sentido. ¿Cuál es el sentido de esto que estoy haciendo? ¿Cuál es el sentido de este vínculo? ¿Cuál es el sentido de este trabajo? Está ahí como en esa.
1: Es como si tuviese ganas de darle lugar a su nueva versión.
2: Exactamente, ya.
1: Está como ansiosa en que aparezca así, esa nueva versión.
2: Así como que quiere
1: renacer.
2: Terminar el drama, porque se va Scorpio y entra Sagitario. Es como, y está ahí en el medio. Y en el medio de todo, de toda esa energía. Es como... Ya comprendiste, ya atravesaste una crisis o estás en esa. No sé yo si es lo que está pasando, lo que es la energía.
1: Sí.
2: Sí, pero ponele esa onda.
1: Sí, dice, me quiero comer el mundo.
2: Ahí
1: y cómetelo.
2: Ahí está.
1: Y cómetelo. Y a tu lado permanecerá quien esté preparado o preparada para esta nueva versión.
2: A tu lado está el mundo. O sea, el mundo está a tu lado.
1: Bien. Oh, místico todo esto.
2: Y otra cosa...
1: Tiraba la bomba de humo y se iba.
2: Otra cosa, ayer escuché una frase que me voló el cerebro. Mari, me estás haciendo como...
1: Te volvió loca la Mari.
2: Como que me pusiste una energía ahí interesante. A ver. Su energía,
1: sí,
2: es la de ella.
1: Es la de ella, ok.
2: Si el huevo se rompe desde adentro, sale un pollito. Si el huevo se rompe desde afuera, se hace frito. Me encantó. La cara de Lorenzoni. Pará, pero es que me encantó, en serio. No sé.
1: Con esta reflexión nos vamos a la pausa, ya volvemos.
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Esto medio raro igual. A ver qué tengo por acá para banca. Ah, bueno, Santana con Steven Tyler. ¿Se acuerdan de este tema? Escucha.

0: ¿Sabes quién está en línea que le quiere mandar un beso muy grande? A Bari.
1: ¡Hey, Bari!
0: Estamos esperando que nos invite al, a la feria. Dice que está resguardándose. Bari. Para, se puede salir del cascarón. No sé qué será. Escuchá, Santana y Steven Tyler. Ah. Para romper el huevo desde adentro. Escuchá.

mi adolescencia en esta canción. Bien, escuchen. Press attention, escucha.

0: derecho laboral.
1: ¿Qué apareció?
0: Capricornio.
1: Ah, derecho.
0: Patrón.
1: El patrón. Bueno, ¿para quién lo giramos al final?
0: No sé.
1: Bueno, buen día, me encanta escucharlas. Me gustaría saber cómo serán estos dos meses para mí, dice Mari.
0: Mari es la que vimos antes. Ah, otra Mari, otra estamos Mari. Con las Mari.
1: Es la otra Mari, una Mari es, no voy a decir los números del teléfono.
0: No.
1: Pero bueno, esta es otra Mari.
0: ¿Escribieron algo las otras?
1: La otra, sí me quiero comer el mundo, fue su última interacción. Bien. La anterior, la que era de Leo, acá estoy, soy Leo, que era Carla. Y esta es otra Mari, que dice, buen día, me encanta escucharlas, me gustaría saber cómo serán estos dos meses para mí.
0: Mari, ¿qué es la pregunta?
1: Pero pará, ¿por qué dos meses?
0: No sé, por eso, ¿cuál es la pregunta que quiere hacer?
1: ¿Cómo serán estos dos meses para
0: no,
1: mí?
0: No, esa no es la pregunta. ¿Qué querés preguntar, Mari?
1: ¿De qué querés saber, Mari?
0: ¿Qué querés preguntar, Dale. Mari? Estos dos meses.
1: ¿Qué van a pasar estos dos meses? Para mí es un tema
0: de. Hay como una energía de lucha. Ahí de
1: Mira,
0: sangre.
1: Mira, yo dije salud y vos dijiste lucha.
0: Temas
1: de
0: sangre.
1: Atravesando temas de salud. ¿Sangre qué? ¿Hijos?
0: Puede ser con sus hijos porque le toca a Leo, que es la casa de los hijos. Pero hay un tema, o con los hermanos, un tema de lucha, de conflicto. Así que...
1: Bueno, entra en detalles, Mari.
0: ¿Qué pregunta Dale. Quiere hacer?
1: Mari, va.
0: Porque hasta ahora es mucha acción, mucho fuego, mucho conflicto, mucho drama. No un drama emocional, es como un enojo muy grande.
1: Sí, enojo y me acuerdo de...
0: ¿De quién?
1: Ay, no me quiero tentar. De el
0: amor. Ana Luz.
1: Luz, paz,
0: luz, paz y amor.
1: Qué tentadas.
0: Luz, paz y amor. José, ¿qué pasó con José?
1: No sé
0: José,
1: dónde
0: que volver.
1: ¿A dónde
0: que está volver
1: mi bebé? Está trabajando. Ah. A ver, bebé.
0: Mira, Ibarri dice, estoy pasando de oruga a mariposa.
1: Muy bien.
0: Bueno, calma ahí.
1: Un beso grande para mi amiga que está, se cree mariposa, está de pedo, llega polilla. Ya sabe.
0: ¿Qué te hace la mariposa si de pedo son polillas?
1: Polilla con glitter, le dije.
0: Polilla con glitter.
1: Como para que no se sienta tan mal.
0: Claro. Tiene un glitter.
1: Che, gorda, te lo tendría que haber puesto más cerca al mate, te lo tiré ahí. No sé si te has percatado que estoy teniendo una tonada.
0: Ay, ahí me encantó esa tonada mendocina. Muy bien.
1: Es rara.
0: Los ancestros,
1: están los ancestros míos haciendo desastre.
0: Están los ancestros.
1: Qué manera de manejar, pero me gusta manejar.
0: Bueno, pero qué lindo que hayas podido viajar.
1: Sí, necesité descansar porque cuando llegué necesité. Lo que pasa es que el mismo lunes que yo llegué me quería venir ya a Río Cuarto.
0: No, había tormenta.
1: Una guasada, había tormenta. Sí. No me gusta estar en la ruta con tormenta. Así que directamente me descansé un ratito y a la madrugada, 5, ya activé como para ver qué me deparaba el clima y salió todo bien. Y ya llegué. Y estuve el martes acá con Boneto, que terminamos la vela.
0: Claro, eso te iba a preguntar.
1: Bien,
0: ¿cómo terminaron?
1: Bien. Hubo otra.
0: ¿Se apagó?
1: No, se apagó con mi hermano.
0: Se apagó el día viernes.
1: La apagué con mi hermano. Sí. Y la prendimos el martes y terminó el proceso re bien. Hubo una cosa que brotó y cayó.
0: Bien.
1: O sea que alguna otra cosita
0: también
1: más ahí
0: se limpió.
1: Liberó. Así que bueno.
0: Ahí Paola también está preguntando.
1: ¿Qué pregunta?
0: Genias. ¿Cómo hago para volver a creer en
1: mis
0: capacidades?
1: Bueno, cerrá los ojos. Anda a la barra, pedite el trago que más te guste.
0: La idea y la creencia que tenés de papá, revisa.
1: Claro, viene por ahí.
0: Viene por el lado de papá.
1: Las capacidades.
0: Exactamente.
1: Miércoles.
0: Creer en sus capacidades. Las capacidades están, solo que no cree. Entonces,
1: bien, pero las identifica al menos. O las existen.
0: Exacto, el tema es que no las puede sacar.
1: Bien.
0: Entonces, cuando uno trabaja la energía paterna, ¿sí? Uh-huh. Cuando uno observa eso, permite que esa información...
1: That's information.
0: Exacto, pueda fluir para que se pueda desarrollar. Pero si todavía hay trabas, hay cuestiones de miedos, ¿sí? Hacen que eso no se pueda mostrar, pero no puedo salir al mundo. Entonces está bueno revisar ahí, papá, qué fue lo que estuvo ahí, claro. Qué es lo que estuvo sucediendo con sus capacidades, incluso. ¿Qué pensás de eso también?
1: De las capacidades de Papucci. Bien, no, la que no tiró mucho más... se me llenó de mensajes. Se me calman. Vamos de a poquito porque estoy muy flow.

0: Vamos a hacer una, hacerle una devolución a Mari que no respondió más. Por lo menos, ¿qué le salió en el Gaia?
1: Bueno, Mari.
0: Sabiendo que no quiere, que esa no es la pregunta.
1: Claro, Mari. Perfecto. Bueno, pero el tema está acá. Hay mucha energía, mucha tensión, bien. ¿Sí? Que tiene que ver incluso con tu propio valor personal. Entonces, su pregunta inicial eran 2 meses. No sabemos bien qué son esos 2 meses o por qué 2 meses. Octubre, noviembre, noviembre, diciembre. Lo que sea, pero sí esto que tiene que ver con tu propio valor, los recursos. Hay mucha tensión por el tema de los recursos, ¿sí? Y conflicto. Y esto de que no estás siendo reconocida, no te están viendo, no están valorando todo lo que tenés para dar. Entonces, en estos 2 meses, por lo menos esto, observa cuál es tu valor, pero no buscando que el otro te lo reconozca, sino vos misma. Yo sé que este es mi valor. Sí, pero hay mucha tensión, mucho enojo, mucho conflicto, tema recursos.
0: Oh, está complicada la Mari.
1: No puso nada más.
0: Nada más.
1: Nada más.
0: Y eso que yo le pongo el corazoncito a medida que voy leyendo, porque si no después se me mezclan claro. Todos los WhatsApp, no entiendo quién es quién.
1: Bien.
0: Mira, está mi bebé acá. Está andando majano mi meme.
1: A ver, ¿qué? ¿La estás viendo?
0: No. Así le hablo a mi hermano más pequeño.
1: Ah, tu hermano más pequeño.
0: Que es mi bebé. Es hermana chiquito en una familia también, ¿no? Tiene casi 30.
1: Mi vida.
0: Pero bueno, es el más chiquitito. Él llegó 10 años después.
1: Claro.
0: Es nuestro tesorito. Se porta para la re mierda, pero es nuestro meme, no mono chiquitito.
1: Ay, mi vida.
0: El José.
1: El José, claro.
0: A ver, que me puso así gorda, voy a decir. Ah, no se escucha. A ver.
1: El José.
0: No, lo muteé. No sé qué estará. Ah, cheno. Bueno, tengo más. ¿Vamos con más?
1: Vamos.
0: Bonito. Hola, chicas. Las estoy escuchando desde casa hoy, ¿sí? No sé qué preguntar, pero por ahí en general, ¿qué me espera lo que resta del año? ¿Quién tiró esta pregunta?
1: Emi.
0: No sé qué quiere
1: preguntar. Están con el fin de año.
0: Y bueno, es movilizante entrar en octubre porque viste que es el mes de las brujas.
1: Exacto. Ah, mira. El mes de las. Esto que estábamos charlando antes de la mujer creativa.
0: De la mujer creativa.
1: Ayer me dijeron bruja.
0: ¿Quién te dijo bruja?
1: Una persona. Me di vuelta y dije, soy bióloga. Y gracias a esos comentarios nos prendieron fuego durante toda la Inquisición.
0: Toda la Inquisición. Te mando un besito.
1: Gracias por hacer ese comentario tan moderno. Y me fui.
0: Ayornate.
1: Ay, sí, ¿por qué?
0: Aparte, ¿pero te lo dijo mal?
1: No. Yo se lo respondí así con una maravillosa sonrisa.
0: Siempre.
1: Y dije, no son. La palabra bruja está muy mal vista.
0: Muy mal, claro, pero bueno, porque... Se creó una historia errada en torno a eso.
1: Exacto, exactamente.
0: Bueno, andás a ver cuántas generaciones nuestras por tener la capacidad de canalizar. De
1: sí,
0: no
1: de curar
0: qué,
1: con las plantas, por
0: o
1: ejemplo.
0: O de curar a través de las plantas.
1: Exacto.
0: Ah, claro, las boticarias.
1: Claro.
0: Estaba
1: todo
0: mal.
1: Solo Dios podía curar.
0: Claro.
1: Entonces el resto era...
0: O sea que mi abuela que cura el empacho en el nombre de la Virgen...
1: No lo podían hacer, por eso se escondía.
0: Es bruja.
1: Mi suegra, que es una genia, lo hace todo así como...
0: De palabra.
1: Sí, ¿no? Y todo nada muy visible.
0: Claro, y es re lindo lo que mucha, hace.
1: Claro,
0: siempre que sea el nombre de Dios.
1: Exacto, y a muchas no es bueno, pero el nombre de Dios también las mataron.
0: Sí, esa es otra parte.
1: O sea, entonces...
0: Another
1: como,
0: part of the history.
1: Claro, es como todo eso.
0: Polémico.
1: Sí.
0: Es polémico. ¿Dónde estuvo el Papa? ¿Que viene ahora en noviembre? ¿Tres días de feria nos clava el Papa?
1: ¿Ah, sí?
0: Claro, porque el lunes 9 ¿cómo no sabes lo...? De repente estamos más creyentes que nunca con
1: sí,
0: todo
1: pero
0: esto.
1: Sí, pero no vería al Papa.
0: Y no. Yo sí era muy...
1: Yo del Juan Pablo II.
0: Sí.
1: Ese sí, olvidate.
0: Del Juan Pablo II, sí. Pero del otro no sé. De este nuevo no soy tan fan todavía.
1: No.
0: No, León no me... Ojo. No tengo nada en contra del señor, ¿eh?
1: No.
0: Bonito, está haciendo su trabajo. Pero no ahora, Juan Pablo II y también el Papa Francisco.
1: Claro.
0: Me pareció que muy muy dulce él. Habría que ver la historia, sé que tuvo toda una polémica.
1: Conocer su historia también a mí me hizo como entender y decir qué tipo.
0: Claro.
1: Porque uno quizás hablando desde lo... Así, sin saber mucho, uno puede pensar cualquier tontera, pero cuando uno empieza a conocer y decir, mira este tipo, la que se tuvo que fumar también para poder hacer...
0: Todo lo que pasó. Mira, el lunes 9 de noviembre es feriado nacional en todo el país porque nos visita el Papa León.
1: Ajá.
0: Sí. El martes 10 de noviembre es feriado en la provincia de Córdoba y en Buenos Aires porque van a ser las dos provincias que va a estar visitando.
1: Claro.
0: Sí.
1: Y el, 11,
0: y el miércoles 11 es el día de la ciudad de Río Cuarto.
1: Clavamos en
0: entonces
1: fiesta
0: metemos
1: intensa.
0: Lunes, martes, miércoles.
1: Hay que clavarle la fiesta intensa.
0: Tenemos ahí.
1: Perdón,
0: y sí, mandé. Tenemos un chorizo de.
1: Un chorizo de fin de días. Uh-huh. Mira vos.
0: Así que bueno, mis dendritas están agradecidas con el Papa.
1: Mira vos.
0: Con el Papa León.
1: Yo pensé que era el 5 que venía.
0: No, que ahora está acá.
1: En Buenos pero, Aires.
0: No, no sé dónde está en América Latina, creo, porque vi unos videos. Me parece que hace toda una gira. Igual sí, se sí, tiene sí. que movilizar despacito porque es una persona mayor.
1: Muy mayor, ¿no?
0: Sí, yeah. Está medio...
1: Tengo 30 sí. años para cura más.
0: ¿Cuánto tiene?
1: No, no sé. Digo, para 20 años de cura.
0: Está grande.
1: ¿De papa? No sé.
0: Me parece
1: no
0: que
1: sé cuántos
0: es un hombre
1: tiene.
0: Grande. Sí, creo que es un hombre mayor. Bueno, escucha. ¿Qué le decimos a Emi?
1: ¿A Emi?
0: ¿Qué preguntó?
1: ¿Cómo termina el año?
0: Sí, ¿cómo termina el año, Emi? Diciéndose bien qué preguntar.
1: Conectando, pero con un nivel de seriedad así como madura, como conectando con lo que disfruta, con lo que quiere, pero así como con cierta madurez. No, no como estaba Mari, que era como, dale que va.
0: No, Mari quiere pegar un revoleo
1: sí,
0: de...
1: Si quiere, sí. Es como que está... No, acá es esto. Y sí como poniendo cierto orden y estructura y las cosas en su lugar a nivel alianzas, vínculo, pareja, es como, pero con una madurez, es como asociémonos, hablemos, todo, pero maduro.
0: Ordenado.
1: Y a los bifes en cuanto a...
0: Me gusta
1: a...
0: lo de la idea de la seriedad, porque
1: exacto.
0: la seriedad tiene muy mala prensa.
1: Sí, totalmente.
0: Como eso, se puso seria.
1: Claro,
0: no, es necesaria la seriedad.
1: Exacto.
0: Que vos necesites el humor para tapar, evitar, evadir.
1: Y divertirte también.
0: Sí, bueno, pero siempre uno puede tener un buen sentido del humor, pero
1: sí.
0: no quiere decir que no pueda ser seria. Yo
1: exacto.
0: lo padezco mucho eso.
1: Tal cual.
0: Porque me conocen de la radio y siempre digo pelotudeces, pero bueno, muchas veces me toca sentarme en reuniones de padres, en capacitaciones y nunca voy a dejar el humor de lado, pero hay cosas que ameritan cierta seriedad y no pierde la esencia por
1: exacto.
0: ser serio. Entonces, muy mala prensa la seriedad, es necesaria. Yo creo que es lo que termina de poner el sello de decir, bueno, esto lo vamos por acá, vamos
1: exacto.
0: por acá.
1: Sí,
0: estamos listas para eso, sí, bueno, vamos.
1: Sí, tal cual. Y es eso, es como...
0: más mística que la mierda esto.
1: La Shanti Orne
0: está la Shanti Orne como quiere, mira.
1: Es como esto, pone a hablar porque le toca aire, o sea que es la comunicación, pero desde un lugar serio y desde un lugar de altura. No
0: bien,
1: te achiques.
0: Bien, muy bien
1: no
0: esta
1: te achiques.
0: Muchacha.
1: No sé, te achiques.
0: ¿Cómo se llama? Emi.
1: Emi.
0: Bien, Emi.
1: Y sí conecta esto, a ver, esto es lo que yo quiero, esto es lo que no quiero, lo puedo negociar. Sí, estamos en un momento donde está Libra... ¿Sí? Que busca la negociación, ¿sí? Entonces, negocio por sí,
0: negocio
1: o sea, exacto, pero con una madurez y una altura,
0: me
1: no
0: gusta,
1: te achiques.
0: Me gusta.
1: No te achiques para negociar.
0: Soy cáncer, ¿cómo terminamos el año? Están terminando el año. Chicos, a ver.
1: Doy cáncer. Era retox.
0: Anto, me parece una cantidad.
1: Anto es mucho, no des eso.
0: No des eso. Escucha, a ver. Yo sé que octubre nos genera esa sensación de se terminó, no llegué, la dieta ya la cagué, ya, si no la hice ya no la voy a hacer más. Y muy probablemente sea, ¿verdad? Pero trata que no. Están todos con el tema del cierre de año, uh-huh. que me parece genial. Me
1: sí.
0: parece genial. Y tengo a alguien más. Para después vamos con Anto. Ari, ¿qué pasará en lo laboral? Pregunta... no sé cómo se llama. No tiene nombre. ¿Qué pasará en lo laboral? Buen día. Los estoy escuchando. Bueno, no sé cómo se llama, pero ¿qué pasará en lo laboral?
1: Desde hoy esta será mi radio todas las mañanas. Ay, me encantó
0: muy bien,
1: ese mensaje.
0: Anto.
1: Muy bien.
0: ¿Vamos a hacer una meditación para Anto?
1: No, esa fue Dani.
0: ¿Quién dijo?
1: Dani de Arias dijo, desde hoy esta será mi radio todas las mañanas.
0: Bueno, no achicar para negociar, pero sí negociar, dice tu marido.
1: Dice.
0: Perdón que les cortemos. Me gusta mucho la lectura que hubo para Emi.
1: ¿Emi?
0: Me encantó.
1: Bien.
0: Qué lindo.
1: Sí, sí, sí, sí.
0: Que alguien esté como con todos los decibeles equilibrados.
1: Con seriedad.
0: Con la seriedad, ordenando altura, su cierre, haciéndose valer.
1: Exacto.
0: Nos gusta mucho eso.
1: No, no, no, no, porque pareciera que todo el tiempo hay que estar en quilombo y en conflicto.
0: Mira, hubo respuesta de Emi y dice: ¿cómo no me lo aprendí? Me encanta. Dice, estoy muy en paz, muy tranquila. No se dice cómo explicarles, pero me siento muy bien.
1: Ahí está.
0: Que creo, no sé por qué lo relaciono. ¿Te acordás cuando estábamos con muchos quilombos, pero yo estaba como muy tranquila? O sea, ¿están pasando cosas? Sí, todo el día, 24-7. Escuchá. Ay, cómo no me gusta el drama con esta música con la que me crié.
1: Claro, no, no, no, no, no.
0: Está corriendo en una casa abandonada persiguiendo un fantasma porque se le murió el amor de su vida. O sea, qué ancestro mío se le murió el amor de su vida. ¿A quién le estoy ¿por quién estoy depurando esta nostalgia?
1: Claro.
0: ¿Quién hace eso? ¿Quién me dice quién fue? ¿Registro akáshico?
1: ¿Pero para qué quieres saber quién fue? ¿Quién te va a
0: determinar? Para agradecerle, honrarle, decirle...
1: Agradecerle y honrarle,
0: señora,
1: a tus ancestros.
0: Señora. Me encanta este estado.
1: Claro, pero
0: encanta,
1: vos ya sabés que estás reparando eso de tu árbol. Entonces ahí repáralo.
0: ¿Cuándo más o menos terminas?
1: No, ya está, si ya está re-terminando. Fíjate cómo se está manifestando.
0: Sí, está como bastante firme.
1: Ya está. O sea, se está limpiando. ¿Qué pregunta que dijo? Que me... Ah, ahí está. Emi,
0: yo pregunté en lo laboral. Pará, me estamos mezclando gente. A ver, chiquis, nos organizamos.
1: Si nos organizamos,
0: podemos leerle a todas. Si no, estoy muy confundida ya. Entre mi ancestra dramática, que vaya a saber quién es, la tía Gladys, quién habrá sido. ¿Quién habrá sido su amor? Volví a cantar.

0: basta. No, no, basta, basta. Porque me pongo. No, no.
1: ¿Quién es esta? ¿Celine Dion?
0: Con este
1: Toni Braxton iba a decir.
0: No, ese es Unbreak My Heart.
1: Que también se le muere en la moto al negro rico ese.
0: No me digas.
1: Sí.
0: ¿Cómo se muere gente, loco? Basta.
1: El drama.
0: Con este tema entré a mis 15.
1: Ay, no, claro.
0: Life has begun from this moment. Con mi papuchi, que lo amo, mi papuchi.
1: Roberto. Ayer apareció Roberto en el consultorio.
0: ¿Es mi papá?
1: No, tu papá, pero estaba en...
0: No está muy lejos, mi gordo. De...
1: Y apareció
0: en cualquier momento. Y mira, ya las charlas están siendo tan profundas que en cualquier momento lo tenemos. Él está más dispuesto que yo. Me parece que es más abierto que yo en ese sentido.
1: Y se está abriendo, se está teniendo un lugar.
0: Y los hombres tienen que empezar. Mira a mi papá.
1: ¡Nah! Mira el fachón que carga. ¿Esto es IA?
0: Es IA. Pero bueno, le mostraba los luquetes que tiene que manejar. ¡Qué nivel! 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
0: ¿Viste?
1: Un hombre guapo.
0: Un hombre guapo, mi papuchi. No me heredó los ojos el cagón.
1: Sí, con
0: y tiene ojos que... verdes.
1: Ah, mira.
0: Pero no me los... No, porque mi mamá es más, la genética de mi madre es más fuerte. Mucho más fuerte, sí. Ah, imagínate yo con los ojitos verdes. Chiquita.
1: Sea así.
0: Mañana me clavo los pupilés, que se cague. ¿Con qué?
1: Con la de lo laboral.
0: No sé dónde estamos, no sé quién soy. Para, bueno, basta, volvamos. ¿Con quién estábamos?
1: Daniela.
0: Yo me voy de, con la música.
1: Daniela de Instagram preguntó por lo laboral.
0: ¿Quién es Daniela?
1: No sé, acá en Instagram. Dije, yo ya pregunté por lo laboral.
0: Bueno, volvamos. Bien, tenemos una Dani, es verdad, hay una Dani. Yo pregunté en lo laboral.
1: Ahí está.
0: A ver, ¿y dónde habrá sido que preguntó? Ari, ¿me podés decir en lo laboral dónde hoy está? Ah, no, y es la misma que dice desde hoy será mi radio. Bueno, conectemos con Dani. Daniela pregunta cómo sigue su cuestión laboral. Su cuestión relacionada a lo laboral, su energía, los astros, qué dice el Gaia Sky, para lo laboral, puntualmente.
1: Bien, es como que ella necesita una validación constante.
0: Ay, bonito.
1: Sí, constante. Y de su vínculo de pareja o socio, socia, porque le toca ahí casa 7. Es como que todo el tiempo tiene que estar reforzando la idea de que lo que ella hace es valioso y que sus capacidades y su brillo tienen ese rol. Y empezando también volver a integrar la energía de mamá y papá, porque le toca el sol y la luna juntos y en el medio. Entonces es como esto, como volver a integrar en vos ese merecimiento que nos otorga la energía materna, esto de me siento merecedora.
0: Ah, ¿esa es la energía materna?
1: Sí, me siento merecedora.
0: Re importante.
1: Y
0: generacionalmente venimos muy mal con el merecer.
1: Exactamente, bueno, porque venimos de mujeres que no se han sentido merecedoras.
0: Claro.
1: Que no merecen absolutamente nada.
0: Claro.
1: Sí, entonces por eso está cambiando. Esto
0: de simple hecho de ser mujer, ya.
1: Exacto, sí. Me siento merecedora de recibir. La energía femenina recibe, ¿sí? La energía masculina da. Y eso está ocurriendo adentro de uno. Si uno todo el tiempo está dando, está exacerbada la energía masculina, pero está drenada la energía femenina, que es la que te permite recibir esa abundancia, ¿sí? Entonces, por un lado el merecimiento de mamá, ¿sí? Esto de soy merecedora, recibo esa energía de mamá y reconozco mis capacidades, y ahí aparece la energía de papá, ¿sí? Es como integrar esas dos, merecimiento y capacidad, ¿sí? Yeah. Y eso... Y esto de ponerlo en movimiento a tu brillo y comunicarlo, ¿sí? Y hay un tema ahí a nivel vínculo, pareja, que está como poniéndose sobre la mesa, ¿sí? Bien. Esto de si cree en vos, si no cree en vos, si valora lo que haces, si te aplaude, ¿sí? Esto de que necesitamos que la persona que está al lado diga, che, qué valioso lo que estás haciendo, dale para adelante, ¿sí?
0: Bien.
1: Algo así en lo laboral. Reconocete, valorate, merecer recibir y tener la capacidad para dar, pero que no sea solo dar, dar, dar. Hay como un desequilibrio en ese dar y recibir.
0: Bien, acomodar ese equilibrio. Bien, eso para ella. Vamos con Anto, que puso cómo viene mi energía para fin de año, que es la que puso soy cáncer.
1: Ah, bien.
0: Mi amor, si sos cáncer...
1: Tenés Júpiter un año, así que aprovechalo.
0: ¿Qué es Júpiter?
1: El Júpiter es el expansivo, Júpiter es el que
0: ¿cuántos años tenemos Júpiter?
1: Un año.
0: Un año.
1: Sí, entonces está bueno
0: que
1: para...
0: Que comience el juego.
1: Claro, está ahí. Okay. Perdón, ya salió Júpiter de cáncer, ahí está, estuvo un año
0: sí.
1: trabajando Júpiter ahí adentro y ahora está en Leo, entonces es poner y expandir su brillo, su luz,
0: okay.
1: todo eso que ella tiene. Ya lo tuvo un año haciendo todo el drama. ¿Sí? Por eso ahora se está limpiando.
0: Lávate la boca, ¿sí? Lávate la boca de decir que hicimos drama.
1: Pero por eso se está limpiando el drama.
0: Ok.
1: Sí, porque Júpiter en cáncer...
0: ¿Esto es literal?
1: Sí, agrandó.
0: Qué zarpado, ¿no? Porque sí. posta que el tema central está haciendo el drama.
1: Sí, sí, sí, sí, sí, se está liberando eso.
0: Pero cierta adicción incluso sí. al drama. Ni o había. Zona de confort.
1: Tal cual.
0: No victimización. Bueno, sí, un poco sí.
1: Sí, sí, hay
0: sí, sí, porque... Es
1: cuando está en sombra, está...
0: Mirando el tantas cosas.
1: Sí, sí. Bien. Y esto, y para Anto...
0: Para Anto de cáncer, ¿cómo va a cerrar el año?
1: Es como... Como con un toque de rebeldía.
0: Ahí está, se pone rebeldona.
1: Sí, como un toque de rebeldía, eso de la necesidad de tu libertad, de tus espacios, de lo que vos necesitás, de tus momentos de soledad. Es como entre esto... Entre lo que das y lo que recibís, porque toca muy parecido como tocó antes, que era la energía femenina y masculina con el sol y la luna, y ahora toca Marte y Venus, que son el arquetipo femenino y masculino interno, ¿sí? Entonces es como, en el otro era más mamá y papá, y acá no, es la hembra, ¿sí? Y el macho, juntos. Entonces es como que como esa necesidad de liberación.
0: Sí. Oh, yeah.
1: Sí, porque toca ahí.
0: Me dijo rebelde.
1: ¿Rebelde?
0: Y yo pensé en esto. En abril.
1: Claro.
0: Este es Hater. Linda que... Muy linda. Muy preciosa. Tal cual, gracias, pone Anto. Sí. Pero Anto, contanos más. Anto, entra más en detalles. No tengas miedo.
1: Tiene mucho para de su propio, del tema de recursos, de dinero, ¿sí?
0: Anto, ¿sos una mujer pudiente?
1: Innova.
0: ¿De qué capital estamos hablando, Anto?
1: ¿Cómo está tu cuenta bancaria?
0: ¿Cómo está tu home banking en este momento? ¿De cuántos ceros estamos hablando, Anto? ¿Dónde tenés pensado irte de vacaciones, Anto? ¿Cuáles son tus gustos, Anto? ¿Cómo estás para... ¿Estás para sugar?
1: ¿Estás para sugar mami?
0: ¿Estás para sugar mami, Anto? 0800. Escucha, no puso más nada, Anto, pobrecita. Ya la agotamos. Pero ella preguntaba cómo cerraba el año y dijo sí, tal cual.
1: Sí, en rebelde. Está como ahí como rebelde.
0: Está rebelde revolucionada.
1: Sí, sí.
0: Bueno, tampoco te hagas la loquita, ¿eh?
1: Ah.
0: Buah, poquito menos también, no pasa nada. A ver, quiero chusmear. Porque ya nos estamos uniendo por todos lados. Ah, no me parece lo anterior. Quiero entrar en el... Quiero entrar en detalles. No estoy pudiendo. Bueno, tengo más. No sé hasta qué hora nos piensan tener acá.

0: quiero aprender a tocar la batería. ¿Cuánto falta? ¿Cuánto falta para que esté buena? ¿Ah? Yo cambié el cuánto falta del cuando íbamos en viaje al cuánto falta para que esté buena. Bien, en la pregunta que nos puso en el vivo, dijo, les dejé una preguntita en el WhatsApp. ¿Cómo le explico que tenemos el WhatsApp detonado?
1: Detonado.
0: Bueno, déjame buscar. Es Ara, ya lo encontré. Le voy a poner me gusta, le voy a poner un corazoncito para que sepa que estamos haciendo ahora en este momento la intervención con su caso. ¿Qué era el Doctor Strange? ¿Qué tal, chicas? Soy Ara, 4 del 3 del 95. Comencé nuevamente con mi emprendimiento de lencería. ¿Me irá bien? Gracias. Emprendimiento de lencería. Bien. Yo por lo pronto, lo que es todo calzones, lo estoy comprando en la lonera Río Cuarto. Por ahí más adelante.
1: Dime, Ari, Ara, si tenés para estos tamañitos de cuerpitos.
0: Para estas colachas. ¿Cómo venís, Saruchi?
1: No, la cola.
0: Yo no quiero nada raro. Yo no quiero nada raro.
1: El tema mío es arriba. El tuyo es abajo, el mío es arriba.
0: Claro. Bueno, estamos complicadas en ese sentido.
1: Ara, con... Es muy lindo, es muy lindo lo que...
0: ¿Qué pasa, Arita? Qué lindo. A ver, Arita, what is happening?
1: Es muy lindo, es como si ha habido, como si hubiese habido una liberación y una transformación respecto al tema de la sexualidad, que estaba...
0: Arranca como boneto esto.
1: Guardado.
0: Me da terror cuando empiezan así, porque son... ¡Pah! Capaz que la señora no quería decir nada, pero bueno.
1: Bueno.
0: Está bien, está bien. No, no, no, dale, dale, son cosas mías, no son tuyas.
1: Soy yo, no sos vos.
0: Soy yo, no sos vos.
1: Es como que se ha liberado una cuestión en cuanto a la sexualidad a nivel del clan familiar, ¿sí? Que estaba como frenando, como guardando esto de cómo está visto esto. Y ahora tiene luz eso. Ahora está, se ha puesto luz en eso y eso hace que justamente vos puedas conectar con este talento, con este don, con esta belleza, y que puedas subirte a un escenario, que puedas subirte a esto de mostrar tu brillo y mostrar tu luz y ponerle eso. Pero cuando uno lo pone con esa esto de esto está libre y está limpio y está bien y lo puedo hacer, lo puedo recibir, es como dale que va, porque tiene que ver con eso. Tiene que ver con que puedas comunicar también eso que hoy tenés para mostrar y que el mundo te pueda ver brillar.
0: Ah, pero está muy modelo. Modelo
1: 1, probablemente. Modelo
0: 2, ¿qué está hecho una? Ara, que es Araceli González.
1: Y hubo un tiempo de mucha limpieza.
0: Murió el vivo. Murió el vivo, murió el vivo. Bueno, demasiado bancó la segunda.
1: Bien, aguantó un montón.
0: El segundo tramo que metí se la rebancó.
1: Se la rebancó.
0: Estoy toqueteando todos los controles, igual, ténganme paciencia. Le hice un par de cambios y se lo bancó una banda. El otro duró poquito, este tiró un poquito más. Está en el WhatsApp igual. Quiero ver si responde algo. Bueno, no, y por todo lo que dijiste le va a ir joya con el emprendimiento.
1: Sí, sí. Tiene que mostrarse, tiene que... ya tiene como desde sus raíces toda la luz para que eso dé sus frutos.
0: Bien.
1: Se ha iluminado las raíces y cuando se iluminan las raíces, ese árbol que está creciendo puede dar buenos frutos. Si las raíces no...
0: Las raíces.
1: Si no se nutren, si no se iluminan, si no se limpian...
0: ¿Cómo hace para iluminar una raíz si está escondida?
1: Con la conciencia. Como hacemos nosotras, como hacemos cada uno... Al observar y decir, bueno, ¿de dónde venimos? Que eso se limpie, que eso se libere. Le ponemos conciencia y luz a nuestras raíces.
0: Identificar.
1: Exacto, y nuestros frutos van a ser consecuentes con eso.
0: Qué rebelde que son. ¿Qué te da esta canción, Abuel?
1: ¿Cómo?
0: ¿Qué te genera esta canción?
1: Como enojada.
0: ¿Ah?
1: Enojada.
0: No.
1: ¿No?
0: Bueno, a vos sí.
1: Es como ta, ta, ta, ta, ta.
0: Ah, que yo, a mí me lleva a mi adolescencia. Yo vivía con el Walkman, el Digman, escuchando música.
1: Claro.
0: Me fascinaba. Era mi conexión también. O mi desconexión.
1: Claro,
0: de los contextos. Pero sí, era
1: donde abrir la vida.
0: Fue toda una generation.
1: A mí me encantaban los pantalones que usaba.
0: Bueno, ver son los típicos mujer, de cargo.
1: Claro, con esos pantalones era como, wow, mira qué bonita.
0: Mira cómo se la banca.
1: Claro, eso.
0: Mira que ¿por qué no está con un tutú? ¿Por qué no está con un tutú? De hecho, ella usaba tutú.
1: Claro.
0: Usaba tutú. Tutú arriba de algún pantalón o algo. Una loquita.
1: Claro, era la rebeldía.
0: Hay toda una historia de que dicen que la original falleció y que está la...
1: Ah, sí.
0: Oh, porque para flashearla.
1: No
0: me digas. Sí, nunca falta una novela ahí.
1: Uy, la historia de Luis Miguel.
0: Pero Luis Miguel no está clonado. ¿O sí?
1: No sé.
0: No, lo
1: ¿quién
0: que...
1: está clonado? ¿Quién está clonado?
0: No te voy a decir quién, pero la tenés enfrente.
1: Pero boluda, clonemos a...
0: A mí me haría muy feliz tener como clones míos. Para mis trabajos. O sea, a ver, bien entrenado. No que van haciendo, no vayas a ser cagada, no. Esos no, pero digamos. Por ejemplo, el clon de la Orne docente.
1: Claro.
0: Esa Orne que va a hacer esta actividad, organiza todo lo... La, el clon de la Orne radio, productora, bien. Acá. Ta. El clon de la Orne que coordina y que gestiona espacios, y yo... Y el clon de la Orne que se da tiempo para ir al médico, cuida su salud, claro. Cuida... Bueno.
1: Orne personal. Es como Barbie, claro. Radio, Barbie personal.
0: La Barbie Orne, radio. La, Orne. Nunca la Barbie, yo tuve la Mónica, siempre fue claro. La Mónica.
1: La cosa, Jenny.
0: La Mónica que vos le tocaba la cara así, se le hundía, no había
1: sí,
0: manera.
1: Sí, el bracito, claro, no le podía. No,
0: una, la tenía que mirar, ni la... Bueno, entonces como que esa la iría... Pero bueno, no existe, entonces como que tengo que hacer un equilibrio. Unificarlas claro. A todas y decirlo.
1: Sí, no, y aprender también a delegar o formar y decir, mira, esto lo tenés que hacer así, con lo que eso implica. Pero
0: ay,
1: bueno.
0: Se cortó, chicas, el vivo justo en mi lectura, pero pará, se cortó la transmisión de Instagram, no la de la radio.
1: Ah, mira.
0: Entonces asegúrense de estar de última, también escuchando o en la web, busquen en la bajada de Instagram, en el Instagram, en el perfil del Instagram, tienen el link para o descargar la aplicación y tenerla en el celular.
1: Sí.
0: O ingresar a un link que directamente pones la radio en la computadora. Entonces, ya que esta va a ser tu radio, la dejas ahí conectada y mañana cuando volvés a tu rutina, le das play. ¿Sí? Porque después queda con música durante todo el día.
1: Claro.
0: Así que, para que aprovechen. Está bueno eso también. Algo de musiquita que no tenés que ser vos quien estás seleccionando. Entonces no se pierden la lectura. Pero Ara, lo que te dijimos básicamente fue que estás en un momento de expansión, de donde estás conectando con tu brillo y demás, y que no tengas miedo como en mostrarte, en ofrecer lo que estás haciendo, en mostrarlo, en exhibirlo.
1: Ya se limpió lo que se tenía que limpiar. O se está limpiando, pero ya está, es como dale que va.
0: Gira la página, ¿sí? Ya estás para girar la página. Voy a conectar con el vivo nuevo que ya está activo de nuevo. Ya estamos again. En la recta final, 52 de las 11. Qué mañana movidita hoy. Tengo más. No sé si vos estás preparado o cómo que sea. Tengo más. ¿Qué mensaje debo recibir para mi emprendimiento y para mi salud? Soy Tauro. Y la que pregunta es Lali.
1: De vuelta, ¿cómo es la pregunta?
0: ¿Qué mensaje debo recibir para mi emprendimiento y para mi salud? Soy Tauro. Y quien nos escribe es Lali.
1: Lali.
0: Lali, la ligera, chiquita y veloz. Se me desconectó de nuevo. Pero que nos escuche por el... Que nos escuche por el... Por el link.
1: Por el...
0: Ya se lo paso.
1: Claro. ¿Arranco?
0: Sí.
1: Lali.
0: Salí de ahí. No. Corre, Lali.
1: Tu salud está siendo una manifestación muy clara.
0: ¿De qué?
1: De todo lo que estás atravesando internamente respecto al miedo que tenés de que te falte. De carencia.
0: Con la falta. Sí, nadie es como se que... lleva bien con la falta.
1: Exacto, como que está manifestándose en tu cuerpo el miedo a no tener, ¿sí? Es como que está faltando ¿Vieron los bebés cuando lloran porque necesitan la leche comer? Y es como que lloran porque les falta.
0: Claro, en ese falta la papa.
1: Exacto, es como que en ese momento no saben si va a volver, si va a venir, si va a venir. Lloran, tengo hambre, lloro. ¿Sí? Ella está en ese momento de miedo, ¿sí? Y es como que está entre esto, entre hacer, recibir, no sé qué hacer, no sé cómo hacerlo, y está ahí como con ese miedo. Está como miedo a que falte. Que falte mamá, que falte su contención, que esté sola, que se encuentre sola. Es como eso, como que está ahí con ese miedo. Oh. Está con miedo. Su salud es un reflejo de cómo está su emprendimiento. ¿Sí? Que se anime a...
0: ¿De qué será el emprendimiento?
1: Que se anime a trascenderlo. Que se anime a... ¿Cuál es el sentido? ¿Cuál es la visión? Me baja esto de la visión espiritual de tu emprendimiento. ¿Qué es lo que tenés para ofrecer y cómo lo estás compartiendo? ¿Está dentro de una estructura? ¿Cómo lo estás llevando a la práctica? Pero tiene que tener un sentido, un propósito, ¿sí? Porque está como muy de fondo esto de la falta, lo que no tuvo mamá, de mamá.
0: O no repetir.
1: Claro, exacto. Es como que está ahí eso.
0: Bien.
1: Como de fondo.
0: Oh, Lali, ojalá hayas podido escuchar. Si estabas solamente en el vivo, fuiste. Ahora, si entraste en el link de la web, it's very probable. Es muy probable que nos hayas escuchado. Bonita la Lali. Bueno, escucha, cortamos con Lali y vamos con una más.
1: Sí.
0: En la recta final.
1: Se cortó justo en mi lectura.
0: Claro, de Ara. Bueno. Pero Ara después se lo hicimos escuchar de nuevo. Después claro. Le pasamos la data. Bueno, vamos con una más, vamos con la última, que también escribió en el vivo y debe estar por ahí. Que es, hola, dice, ¿cómo están? Soy Gri, hace mucho que no les pido lectura. Ah, se ve que nos ha pedido en otras oportunidades. Pero hoy me inquieta saber cómo está la energía del dinero en mi vida. ¿La energía del dinero? ¿Se dice así? ¿Cómo está?
1: La energía del dinero está como muy controlada, medida y rigurosamente ordenada.
0: Ah,
1: ¿sí?
0: Bueno, bien.
1: Pero sí está como esta necesidad interna de que se aumente, pero la vida te lo contrae. Se aumenta y contrae. Es como que, como si fuera un tipo, ¿viste cuando subís y bajás de peso? Que
0: me pasa todo el tiempo.
1: Tipo yo.
0: Últimamente menos bajar.
1: Bueno, así. Es como que está. Y está mucho esas creencias limitantes de que me falta, ¿sí? Y de que nunca es suficiente, muy guardadas en el inconsciente. Oh. Es como esto, revisar cuáles son las creencias que tengo del dinero y de lo que tengo que hacer para que llegue el dinero, ¿sí? Y el esfuerzo y lo meticuloso, o sea, cuáles son tus creencias, porque toca Virgo, y Virgo es... rige Mercurio, que es la mente, son las creencias asociadas al servicio, ¿sí? Entonces ahí está como esto, como esas ganas de crecer, pero como que hay algo que está contrayendo, pero que no es solo de afuera, ni la realidad, ni cosa, hay algo interno que te contrae, que cuando querés avanzar y decir, hay algo, hay como un techo financiero en tu cabeza.
0: Ay, techo financiero en tu cabeza, le clavó. Toma, hay un techo financiero en tu cabeza.
1: Es como, quiero agrandar, pero no más que eso.
0: Pero
1: ¿qué pasa si
0: llega.
1: Tenés más? ¿A quién traicionás incluso? Si tuvieses más que...
0: ¿Qué tal persona? Ay, me da una intriga saber
1: o
0: a quién...
1: O en el mismo clan, viste que a veces es como no puedo ser más, tener más dinero que el que tuvo mi padre o mi madre. O eso se sostiene inconscientemente, porque está en el inconsciente esto. ¿Sí?
0: Sí.
1: A veces está en el inconsciente esto de decir, no puedo, si mi papá la pasó mal, sufrieron, vos decís, bueno, yo hago diferente, bueno, sí, pero el inconsciente
0: se... o al revés
1: si sobreviviste a eso
0: no me lo voy a permitir y no me va a pasar lo mismo que a mi papá, entonces te sobreexigís,
1: exactamente,
0: te pasás para el otro lado. Lali dice, gracias, lo recibo con mucho amor. Bien. A todo lo que le dijimos, ella había dicho cosas. Ella hace emprendimiento de lámparas en 3D.
1: Ah, mira.
0: Me encanta.
1: Bien.
0: Súper innovador.
1: Muy bueno, muy bueno.
0: Luz, dando luz. Y a la muchacha que le leímos recién, a Gri, le mandamos un besote muy grande. Y tengo una más.
1: Dale.
0: Soy Tauro. ¿Será? ¿Cómo me va a ir en estos días? ¿Será the same person?
1: Tauro.
0: Y porque también es gris. Capaz que nada que ver, pero bueno, no importa. No, pará, este es Gise, ese es gris, nada que ver. Han hecho un quilombo con los mensajes, te digo.
1: ¿Con quién estamos ahora?
0: Con Dios.
1: Es como que esto está llegando. Vamos a respirar.
0: Cerra los ojos. No, ahora Tauro. Estamos con Gise.
1: Gise, ¿qué quiere? Soy de Tauro, ¿qué más?
0: Bueno, pará. Tratale con amor, pobre Gise. Hola, chicas, soy de Tauro. ¿Cómo me va a ir estos días? Quiere preguntar al Gaia.
1: Está el tema del trabajo, de orden en el trabajo, en tu servicio. Posicionate en un lugar de vuelta. Aparece de vuelta la seriedad, la madurez.
0: Mira.
1: Volvete a parar, no seas tan infantil emocionalmente hablando. Guarda un ratito un toque como está la emoción muy presente en donde tendría que estar lo práctico, donde tendría que estar el mensaje claro, el Excel hecho, el trabajo ordenado. Hay emocionalidad, es como esto, como aflojale un toque a eso y hace lo que hay que hacer.
0: Bien, corta la bocha.
1: Así que Tauro, le toca, es de Tauro, le tocó casa 6 que es Virgo y toca Capricornio que es de tierra. O sea, los tres signos de tierra, es como materializá, práctico, ordená, agarrá el placar, no sé lo que sea, requiera de orden, pero material, ordená fuera, porque eso va a ordenar tus emociones.
0: Ok. Bueno, mi amor, ¿qué te hemos pasado? Pero mira, te hemos tirado una data impresionante, Gise, ya. A esta altura. Gisela, ya te hemos tirado información de sobra, Gisela.
1: Está medio chilenado eso.
0: No sé, adivina vos.
1: Está medio chilenado.
0: Adivinamos. Bueno, Gisela no respondió nada. Todavía debe estar con un pequeño delay incluso en el mensaje. Pero le mandamos un besote gigantesco. Siempre a Diego le mando un besote muy grande. Cerrá con el tuyo, Lorenzoni. Gírame el Gaia.
1: Ya cerró.
0: Que de 5 sábado yo ya nada, a altura de la live
1: estás, nada,
0: estoy bien,
1: está bien. Sagitario a pleno te toca.
0: ¿Qué es Sagitario? Mira, que viaja.
1: Sagitario es el último signo de fuego, sí, es como esto, como que estás encontrándole el sentido.
0: Encontrando el sentido,
1: exacto.
0: Me gusta.
1: Acordémonos que Sagitario viene después de Escorpio, que Escorpio es la profundidad, el drama y la intensidad, sí.
0: Es la mayoría de mis vínculos.
1: Y sí, justamente. Pero son los que te
0: sexoafectivos, aclaro.
1: Casa 8. O sea, 8 es Escorpio.
0: Mira.
1: 8 es Escorpio, la casa 8 es de Escorpio.
0: ¿Escorpio
1: que
0: qué?
1: Se defiende con la cola. Pero es esa intensidad, esa profundidad, pero también es lo que te lleva a transformarte, ese Voldemort que decíamos.
0: El Voldemort,
1: claro,
0: sí.
1: Bueno, o sea, está buenísimo.
0: Sí, gracias.
1: Un ratito, sí, y no en la justificación, porque tampoco necesitamos atravesar esas experiencias tan dolorosas para trascender, porque si no también nos seguimos haciendo adictos a eso. Bueno, cuando esa energía se libera ya y es como se llegó a su fin, se agotó bioquímicamente, por decirlo, en el cuerpo. ¿Vieron cuando estamos tristes o muy enérgicos o muy eufóricos? Es bioquímico, el cuerpo necesita también desintoxicar de esa emoción. Bueno, cuando se necesita desintoxicar de ese drama, ahí vuelve, es como el aire, vuelve la energía, sí, es como el ave fénix que renace de las cenizas, ¿sí? Y ahí levanta vuelo. ¿Para qué levanta vuelo?
0: ¿Para qué?
1: Para observar el para qué de la crisis y avanzar y encontrarle el sentido.
0: Para resolver un poco.
1: Porque ya se resolvió, por eso pudo elevarse. Sí, pero necesita observar para tener mayor perspectiva. Todos los que estamos en este momento atravesando alguna situación, lo que necesitamos es liberarnos. Y Orne, acá con esta última lectura, es esto. Me elevo por encima de esto que me está atravesando. El drama, la angustia, el miedo, ¿sí? Porque desde ahí es donde podés... Ahí está la docente, ahí está la que crea, ahí está la que lanza la flecha... Y manifiesta lo que quiere. El Sagitario, el símbolo de Sagitario es una flecha con una,
0: digo,
1: con una cruz.
0: Lanza la flecha que agarra un currito de Cupido.
1: Con una cruz. Lanza la flecha.
0: Ahí está, mirá.
1: Pero
0: la flecha
1: manifiesta abajo. Y es fuego, es energía hacia arriba. No podemos seguir en el drama.
0: Necesitamos. Se acabó.
1: Exacto. ¿Por qué? Porque ahora lo que se está creando es todo esto nuevo, creativo, que después va a tener una estructura. Después viene Capricornio, ¿sí? Que estuviste todo un año teniendo una luna en Capricornio, llevándote justamente a ocupar ese rol.
0: Reviento ese, o sea, me llevó a desafíos maravillosos, pero bueno.
1: ¿Pero por qué? Porque te posiciona en un lugar de autoridad para lo que se viene. Si vos no estás en el lugar de autoridad, no podés asumir lo que se te viene. ¿Sí? Y bien, este año te toca una luna en Escorpio, entonces también está el dramita ahí, como volviéndote a traer todo eso. Pero no es lo mismo vivir eso desde un lugar de conciencia y de luz que desde un lugar de inconsciencia y de drama y de dolor. O sea, son dos lunas diferentes.
0: Ok, una luna más evolucionada.
1: Claro. O sea, volvés a atravesar la energía esa de intensidad y de toxicidad, pero con otro nivel de conciencia. Okay. Los mayas dicen que evolucionamos en espiral y ascendente.
0: Ok. Dios quiera.
1: Dios quiera. ¿Qué? Dios quiere. El este, tema es.
0: Si vos querés el tema, si no lo meta a Dios, que no tiene nada que ver bonito.
1: No lo metaba a Dios.
0: Intensos, @gaiasky.ok en las redes sociales para que puedan ponerse en contacto con Ariadna Marchetta y poder experimentar. Pero bueno, escucha, antes del cierre, lo lindo de estos procesos son poder hacerlo en el consultorio con el Gaia gigante ahí, sí, con este pizarrón que tenés vos ahí, que empiezan a anotar y que analizan la carta natal y que empiezan a trabajar. Es una linda oportunidad, incluso en este mes de la mujer creativa, en el mes de la madre, en el mes de la mujer, básicamente. Es un lindo regalo que se pueden hacer y vos vas a estar con promos.
1: Vamos a estar con promos, bueno, sí.
0: Bien.
1: Porque la idea es que cuando una mujer le hace un regalo a otra mujer, y digo mujer creativa porque no todos han tenido hijos físicos,
0: tal cual,
1: sí, y sin embargo han gestado y dado origen a un montón de proyectos y de vida.
0: Es verdad.
1: Entonces, por eso es esto de la mujer creativa, sí. Y esto de que una mujer o un hombre le regale a otra mujer esto de el autoconocimiento y el fuego también, porque recordemos que esto es un juego, ¿sí? Recordemos que es conectar con la esencia, con el cielo, desde un lugar lúdico. Entonces, tanto como la que regala como la que recibe, las dos tienen regalo. Entonces es como un 2x1.
0: Bien.
1: ¿Sí? La que regala y la que recibe van al consultorio, no juntas, obviamente, porque cada una va a tener su espacio, pero bueno, estamos armando
0: para algo personalizado.
1: Sí, muy personalizado. Sí. Y no tengan miedo, porque a veces está esto del miedo y es como...
0: Se cagonea.
1: No pasa nada, nada. No es que vas a ir allá a una sesión de adivinación, no.
0: No.
1: No, para nada. Pero sí vas a conocer cuáles son tus talentos, cuáles son tus dones, dónde estaría bueno que salgas, y no pongas energía ahí, ponela acá. Vamos a trabajar todo eso.
0: Bueno, me encanta. Mañana vamos a entrar en detalle, incluso vamos a hacer un videito para poder promocionarlo.
1: Genial.
0: Que está bueno porque este es un mes donde vienen varias propuestas. A Ceci Lario le mando un besote muy grande. Con ella vamos a estar regalando el cambio de look.
1: Ay, cierto.
0: Que lindo. Se viene muy lindo, que la idea es que vos puedas etiquetar a qué persona se la regalarías. Sí, así que está muy bueno.
1: Mira qué loco, porque ayer en la sesión que estábamos, donde aparece este Roberto que digo...
0: Que no es mi papá.
1: Que no es tu papá, se vino eso de, digo, ay, esta chica le necesitaría un cambio de look. Mirá qué loco.
0: Así. Un refresh.
1: Sí, pero bueno. Esto de entrar y viste esos programas que entrabas y salías.
0: Eras otra.
1: Bueno, sí. Yo dije, esta mujer necesita eso. Y fue como que lo sentí ahí, ahora decirlo.
0: Bueno, es por ahí.
1: La vamos a etiquetar.
0: Intensos, nos reencontramos mañana. Mañana se viene el trígono.
1: Mañana
0: se suma Boneto y somos Boneto, Marchetta y...
1: Lorenzoni.
0: Somos el triplete. Nos reencontramos mañana. Les dejamos un beso muy grande. Quédense con nosotros, Intense FM. Felices de compartir este ratito con ustedes. Nos reencontramos mañana. Lindo jueves para todos y feliz comienzo de mes.
1: Muy bien.
0: Un besote, bella.
1: Feliz octubre. Just

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